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1: Amigos, como les habíamos anunciado hace unos instantes y durante la tarde de hoy, está con nosotros la asambleísta doctora Mireya Pazmiño y también directora provincial del Movimiento Revolución Ciudadana, con quien vamos a tratar algunos temas de carácter político electoral. Así que, asambleísta, le damos la cordial bienvenida. Muy buenas noches y adelante.
2: Buenas noches, licenciado Germán. Muchas gracias por la invitación. No sé si me están escuchando.
1: Perfectamente, asambleísta.
2: Ok, de acuerdo. Gracias. Gracias también a Vinicio. Un saludo grande. Gracias a usted, licenciado, y un abrazo a toda la provincia de Bolívar.
1: Muy bien, asambleísta, como es de conocimiento de toda la provincia, además de estar al frente de la dignidad por la cual fue electa por el pueblo bolivarense, usted ha sido designada como la nueva directora provincial de la Revolución Ciudadana. Asambleísta, la pregunta con la que iniciamos a todos los directores: ¿la Revolución Ciudadana presentará candidatos para las próximas elecciones aquí en la provincia?
2: Así es, pese a que nos han suspendido a la Revolución Ciudadana, porque somos la principal fuerza del país y Novoa le tiene miedo ahora a la Revolución Ciudadana, nos han suspendido por 9 meses, como ya todos lo saben, pero vamos a tener, la Revolución Ciudadana va a estar presente con candidatos de la Revolución Ciudadana, candidatos del presidente Rafael Correa, y vamos a tener una casa prestada, un número prestado donde la Revolución Ciudadana va a estar más viva que nunca.
1: Este movimiento o partido que apoyará a la Revolución Ciudadana en la provincia de Bolívar, ¿está definido? ¿Se puede dar los nombres? ¿Cómo está esa situación?
2: Sí está definido, pero en estos momentos no podemos decirlo por la persecución que existe. Sabemos que hay un Consejo Nacional Electoral que le hace el juego a Novoa y lastimosamente con el nuevo Código de la Democracia, en cualquier momento, hasta antes de la inscripción de los candidatos, pueden suspenderlo, puede eliminarlo, como ya lo hemos visto que lo han hecho con otros partidos políticos. Ya tenemos el partido, pero por este tiempo lo vamos a tener en reserva.
1: Muy bien. Por otro lado, también en la provincia de Bolívar, la Revolución Ciudadana avanza con una reestructuración provincial. Entiendo que en este momento se están eligiendo, creo que los delegados. Explíquenos un poco de eso para avanzar en el tema.
2: El Buró Político Nacional, conjuntamente con la Directiva Nacional, aprobaron un reglamento para la reestructuración de la Revolución Ciudadana en cada una de las provincias, por lo que nos han pedido elaborar asambleas en los cantones para que la militancia, los adherentes, los simpatizantes puedan mocionar a quienes estarían integrando la directiva provincial de la Revolución Ciudadana. En ese sentido, ahora incluso me encuentro en el cantón Chillanes, estamos con algunos compañeros militantes acá y acaban ya también de mocionar a muchos compañeros que podrían ir conformar la directiva provincial. Por ejemplo, al director, a la subdirectora, a cada uno de las secretarías que existe también, de la mujer, de la juventud, de pueblos y nacionalidades. Luego se hace una acta, se pone también el plan de trabajo en los territorios, los nombres de las personas mocionadas, y en una gran asamblea, igual vamos a tener el 16 de mayo de la provincia, de igual manera se hará este mismo procedimiento, y después el Buró Provincial revisará todas estas actas, revisará también las personas mocionadas y deconstruirá una lista de consenso. Esa lista de consenso luego será votada a través de la app. Ese es el procedimiento y eso es la reestructuración que estamos haciendo en la provincia de Bolívar, de igual manera hablando sobre los 6 ejes que se debatieron en la asamblea que tuvimos en Manta de la Revolución Ciudadana.
1: Ahora, asambleísta, ¿cómo va avanzando? ¿En dónde han hecho? ¿Cuántos cantones le faltan? Un poco, cuéntenos de ese tema.
2: Bueno, ya hemos hecho esas asambleas en la ciudad de Guaranda, también lo hicimos en Chimbo, en San Miguel. ahora estamos en el cantón Echandía, Chillanes. El día de mañana será en Caluma a las 10 de la mañana y a las 2 de la tarde en el cantón Echandía. Terminamos con estas asambleas en cada uno de los cantones y la última tendremos el 16 de mayo, que es ya de todo el de toda la provincia, de todos los cantones y parroquias. Estarán ahí los compañeros militantes, adherentes y simpatizantes. Invitados todos a participar el día sábado 16 de mayo a las 10 de la mañana.
1: Ahora, asambleísta, en la provincia de Bolívar, lamentablemente en ocasiones anteriores los resultados no han sido favorables. Aparte de su designación, que fue prácticamente un trabajo personal y un equipo muy, muy diferente a lo que es la estructura de la Revolución Ciudadana. Usted, como directora provincial del movimiento, ¿cómo garantiza la unidad y el orden interno de la Revolución Ciudadana en Bolívar frente a personas que ya de forma permanente han estado intentando dividir al movimiento y que ha sido, a mi criterio, el causante de estos resultados que no han sido tan alentadores para la Revolución Ciudadana en la provincia de Bolívar?
2: Bueno, la Revolución Ciudadana tiene una base, tiene una estructura. Tenemos un buró político nacional, de igual manera la directiva nacional, tenemos un comité de ética, tenemos un reglamento, y eso hay que respetarlo. La Revolución Ciudadana también está motivada que hay que fortalecernos en cada uno de los territorios. La gente que viene a dividir, la gente que viene a distorsionar el espíritu de lo que es la revolución en la provincia de Bolívar, quedará fuera. Y no seré yo como representante y como delegada provincial, sino que lo hará directamente desde la nacional y también la militancia. Ha habido acá, en cada uno de los territorios que yo he visitado, hemos hablado en las asambleas, y justamente hablan de personas que pretenden dividir, pero saben que la fortaleza está en la unidad. Y yo llamo a todos, porque es momento de fortalecer y de decirle a la provincia de Bolívar y al Ecuador entero, estamos más vivos que nunca y más unidos para tener y respaldar en estas próximas de elecciones a nuestros candidatos, como les dije, a los candidatos del presidente Rafael Correa, a los candidatos de la Revolución Ciudadana. Y la división aquí ya no cabe. Las personas que vienen a dividir, que se vayan, sabemos que ya se han desafiliado también y espero que les vaya bonito.
1: Ahora, asambleísta, yo creo que es importante hablar con nombres y apellidos y puntualizar las cosas. En la provincia de Bolívar, lamentablemente, el ex director del movimiento, el señor Bayas, ha buscado siempre fragmentar y dividir a la Revolución Ciudadana. De hecho, los resultados que ha tenido el movimiento en Bolívar son efecto de eso, de pugnas internas. Justamente también se conoce que Ovidio Bayas, de lo que yo tengo entendido, está realizando reuniones a fin de hacer, de desinformar a la ciudadanía. ¿Qué está pasando con Ovidio Bayas? ¿Qué representa Ovidio Bayas en la presidencia, digamos, dentro de la Revolución Ciudadana, perdón? ¿Y qué acciones se van a tomar frente a estas acciones que son poco leales al proceso?
2: Bueno, el señor Ovidio Bayas ya no es el director de la provincia de Bolívar, ahora soy yo, Mireya Pazmiño. Aparte de todas estas confusiones que están haciendo con la militancia, ya se ha hecho conocer también a la presidenta del partido a nivel nacional. Y de igual manera tengo entendido que él ya se ha desafiliado de la Revolución Ciudadana. Con pretexto de que se irá de candidato de muchos partidos que le está solicitando, pues lo único que se le puede decir, esperemos que le vaya bonito, como le dije, pero nosotros acá dentro de la Revolución Ciudadana nos mantenemos orgánicos, estamos esperando las decisiones de la nacional para ver a qué partido nos movilizamos toda la militancia. No vamos aquí a estar llamando a la división, diciendo que bueno, como ya suspendieron a la Revolución Ciudadana, cada quien vea para dónde quiere, para dónde, con qué partidos políticos van a ir a participar. No, compañeros, la Revolución Ciudadana va a estar unida y vamos a estar en un solo casillero dentro de de los partidos políticos. Ya daremos a conocer cuál es el número que nos acompaña ahora. Y claro, eso sí hay que mencionar que si algunos compañeros militantes quieren ir a participar por otro partido político, pues no podemos nosotros impedir, cada quien tiene su derecho, ¿no?, personal. Pero la Revolución Ciudadana sí vamos a estar con la militancia apoyando a nuestros candidatos y ya daremos a conocer cuál es ese casillero.
1: Ahora, finalmente, asambleísta, y gracias por la entrevista, sé que ha tenido que hacer algunos movimientos para estar con nosotros. ¿Ya la Revolución Ciudadana tiene candidatos designados? ¿Cómo va a ser o cuál es el mecanismo que va a tomar la Revolución Ciudadana para designar o para nombrar o para elegir a los precandidatos?
2: Bueno, conjuntamente con estas asambleas que estamos haciendo para la reestructuración del partido en la provincia, se está hablando con la militancia que salga desde el territorio los nombres de los posibles candidatos que irían en cada uno de los territorios, ¿no? En los cantones, en las juntas parroquiales, de igual manera en la prefectura. Se está hablando ya con algunos cuadros propios de la Revolución Ciudadana y los compañeros ya han mencionado, por ejemplo, en la ciudad de Guaranda, estamos con el compañero Cristian Ortiz encabezando para lo que es la alcaldía. Estamos hablando con algunos compañeros también que puedan participar en la prefectura. Allá en el cantón San Miguel tenemos a una compañera, una mujer que se va a cargar toda esa lucha, esa resistencia que tiene la militancia. Está con todos el ánimo, todos de apoyarla. Y de igual manera estamos viendo por ejemplo en el cantón Echandía, ya lo han mencionado también al compañero Víctor Hugo Barragán. Vamos a ver una mujer, va a ser una posible candidata en Las Naves. En Caluma de igual manera irá una compañera mujer. En el cantón Chimbo estamos hablando con algunos candidatos que podrían ir, ya se van a poner de acuerdo de igual manera la militancia también. Y ese es el trabajo que estamos haciendo. Ya nos hemos reunido con algunos compañeros en las parroquias, cómo irán estructurados también las juntas parroquiales. Hay que cumplir un cierto porcentaje de acuerdo al Código de la Democracia. Es decir, que en los 7 cantones que tiene la provincia de Bolívar, y si va un candidato hombre a la prefectura, 4 mujeres deberán ir de candidatas a los cantones y 3 varones. De igual manera, lo que es en las juntas parroquiales tendrá que ir el 50% encabezadas por mujeres y otro 50% encabezadas por hombres. Y también establecer el cumplimiento del porcentaje de jóvenes, es decir, de 18 a 29 años, que tendrían que ser 2 candidatos menores de 30 años que irían encabezando las candidaturas a la alcaldía en la provincia de Bolívar. Y de igual manera en las juntas parroquiales el 30%. Eso es lo que está establecido. Entonces estamos hablando con todos y para ir formando una lista de consenso en cada uno de los territorios también.
1: En este periplo que estás haciendo por la provincia, luego de haber sido designada por la directiva nacional como directora de la provincia de Bolívar, ¿cómo ha visto a la militancia del movimiento? ¿En qué condiciones está? Luego de una historia lamentable en la provincia de desacuerdos, de peleas, de broncas, que han sido el pan de cada día anteriormente en el movimiento.
2: Bueno, realmente la militancia está bastante motivada, con mucha esperanza, todos dispuestos a apoyar a nuestros candidatos. Se están unificando los diferentes grupos, como usted acaba de mencionar, que ha habido en la provincia de Bolívar, que ha existido en los cantones, pero aquí creo que debemos llamar a la conciencia, ¿no?, y a la actitud que tengamos de los militantes y el amor a nuestra provincia, el amor a nuestra patria, de que ya no la división lo único que ha traído es tener como consecuencia esta clase de autoridades, esta clase de gobernantes. Como le mencioné, la Revolución Ciudadana y los militantes están entendiendo aquello y se están unificando, porque solamente son ciertas personas que han hecho esto, ¿no? Pero la militancia en sí se está uniendo y está unida. Sí ha habido persecución en estos últimos 9 años, la persecución ha sido fuertísima. Incluso ahora la oposición a los asambleístas, a los líderes, mire, tenemos con allanamientos, con destituciones de los cargos, como al compañero Aquiles Álvarez, la presión para que puedan renunciar prefectas. Y pese a todo eso, como usted acaba de mencionar, sí ha habido ciertos personajes con intereses personales, individualistas, que han comenzado a realizar esta división. Pero ahora eso está entendiendo la militancia, esas personas, la militancia mismo ha pedido que se quede a un lado, que deje que participen en los territorios y llamar a todos. Estamos llamando a todos a la unidad, a fortalecernos, porque eso es la revolución ciudadana, es fortaleza, es unidad y es amor a nuestra tierra, amor a nuestra patria y amor al servicio. Entonces finalmente, la militancia está más viva que nunca.
1: Finalmente, asambleísta, un mensaje para todos esos militantes, simpatizantes, gente que por más de 20 años ha estado apoyando tanto al presidente Correa como a la Revolución Ciudadana, ese mensaje de unión para ir uniendo filas para que los resultados de las próximas elecciones sean favorables, primero a los intereses del pueblo y obviamente con gente que ama a la sociedad, que ama a los ecuatorianos y que quiere mejores días para todos ellos.
2: Bueno, que guardemos esa esperanza y hay que decirle a cada uno de los compañeros militantes, el poder está en nosotros. Y ese poder se refleja en las elecciones. Ya nos manifestamos todos y aprendimos que estar unidos puede vencer a este gobierno autoritario. Y lo hicieron el 16 de noviembre. Esa fortaleza, esa unidad de la Revolución Ciudadana, de todas las organizaciones sociales, supimos decirle a este presidente cuatro veces no, que al pueblo hay que escucharlo. Y esa esperanza y ese poder está en cada uno de nosotros. Mantengámonos unidos, firmes, en nuestras convicciones, en nuestras ideas y en ese, como le mencioné, en ese amor a la provincia de Bolívar. Con la fuerza de nuestra unidad y de nuestro voto, tendremos autoridades que en verdad representen a toda la provincia de Bolívar en cada uno de nuestros cantones e incluso en cada una de nuestras parroquias. Así que, con orgullo, porque tuvimos un presidente que hizo obras, que trajo dignidad, que trajo esperanza y respetó nuestros derechos. Y con esa añoranza, ahora tenemos que decir y con orgullo, somos de la Revolución Ciudadana y vamos a estar más unidos y más fuertes que nunca en estas próximas elecciones y en todo el momento político que atraviesa el Ecuador.
1: Muchas gracias, asambleísta, la a doctora Mireya Pariño. Asambleísta de la provincia de Bolívar, y yo creo que es importante recalcar, directora provincial de la Revolución Ciudadana. Hemos estado escuchando y nos han llamado mucho a la radio a consultar qué está pasando, que hay dos directores. No hay dos directores, estimados amigos. La dirigencia nacional ha designado a la doctora Mireya Pazmiño, asambleísta de la provincia de Bolívar, la nueva directora provincial de la Revolución Ciudadana. Con esto, cualquier persona que se encuentre realizando reuniones, buscando hacerse respaldar de la gente, buscando, entre comillas, alianzas que nadie ha aprobado, porque hemos estado escuchando esas cosas, tener claro que la nueva presidenta del partido a nivel nacional, Gabriela Riva de Neira, y obviamente la directiva nacional, están conscientes de los problemas que tiene la provincia y cómo se lo va a solucionar. Así que hemos escuchado a la asambleísta y directora provincial de la Revolución Ciudadana este mensaje de incorporación de todos aquellos que fueron aislados durante los procesos anteriores. La invitación a unir filas y a unirse a este proceso está hecho público. Son las 19:25. Nos vamos con más noticias en nuestro informativo Hora 18.
3: Y Ecuador tendrá nuevos precios para la gasolina extra, Ecopaís y Super y Diesel a partir de del 12 de mayo del 2026. Debido al sistema de bandas de fluctuación que ajusta mensualmente el valor de los combustibles según el comportamiento del mercado internacional. El posible incremento estaría relacionado con el alza del precio internacional del petróleo y las tensiones geopolíticas en Medio Oriente, factores que han presionado los costos de los combustibles en las últimas semanas. En abril los precios ya registraron aumento y según analistas del sector podrían darse una nueva subida en mayo. El sistema de bandas vigente en Ecuador permite incrementar mensualmente del 5% y reducciones de hasta 10% con el objetivo de evitar variaciones bruscas en el mercado interno. Las autoridades deberán anunciar oficialmente los nuevos valores que regirán desde la medianoche del 12 de mayo. 19:26.
4: ¿Qué viste? ¿Se viene otro golpe?
3: Claro que sí. No, que está carísimo. Sí.
1: El problema, estimados oyentes, amigos, gente que nos escucha y que nos sigue día a día, hay que tomar. ¿Qué está pasando con esa pantalla, Alicia? ¿Así se hace?
5: Al aire nos hace
1: así. Ah, ya. Ya me preocupo. Bueno, sí, lo que yo llamo una reflexión que hay que hacerla y con mucha responsabilidad y pronunciarse sobre este tema que es fundamental. Las advertencias de que esto iba a suceder se hizo a su debido tiempo. Nadie creyó, nadie vio posible. O hay gente que se puso en la posición fácil. Yo no soy político, yo no creo en los políticos y otros la culpa es de Correa. Sin embargo, en varias ocasiones, ya muchos meses atrás, yo creo que las advertencias de lo que iba a pasar, lo dijimos yo, si no estoy mal, hace un año aproximadamente, que como venía de inestable el contexto geopolítico, por ejemplo, inicialmente con Rusia y Estados Unidos, con su representante en Europa, Ucrania, que era muy posible que esta desembocaría en una crisis mundial, que de hecho afectó, pero mayormente a los países de Europa, con el precio de los combustibles, ¿no? El gas, el diésel, la gasolina, que hoy Europa está viviendo un momento extremadamente complicado y grave de la vida. Entonces, luego, con las tensiones que tenía Estados Unidos con Irán, dirigidos, manipulados por Israel, lamentablemente esas cosas son así, que era improcedente, que el gobierno no podía liberar los precios o quitar los subsidios porque comenzaría una oleada de suba y baja de precios. Pero claro, la gente no creyó, no pasa nada, asusta nomás a la gente, pero hoy estamos viendo que posiblemente si las cosas continúan tan mal como están pasando. Recuerden ustedes que Donald Trump dijo que va a durar el conflicto 4 o 5 días, después dijo una semana, después 2 semanas, y ya vamos, creo que para los 80 días, ¿no? Si no es más. Y cada mes que está pasando, el combustible está subiendo. Lo que este momento no nos está golpeando de forma directa y gravemente es un mecanismo de bandas que hace que el golpe no sea tan fuerte, pero a la larga tendrá el mismo efecto. Subirá 20 centavos en un mes, 20 otro mes, y así sucesivamente, hasta cuando llegaremos a la liberación de los combustibles. Y pagaremos un combustible, una gasolina de $4, un diésel de $4 o $5, según sean los efectos de la suba del petróleo. Hay que pensar bien en política. La política, mejor dicho, lo político no es asunto privativo de los que se hacen elegir alcaldes, prefectos, juntas parroquiales, asambleístas y presidentes. La política debería ser una conducta permanente de información de la población. ¿Por qué en otras civilizaciones más desarrolladas, los que están más informados, los que conocen más de lo que está pasando en el país, es la población? Por eso es que en Europa, ciertas sociedades, en nuestro continente, en México, la situación es mucho más manejable y duradera a lo largo del tiempo. Es porque la gente está politizada. La gente tiene que hacer política. ¿Qué es hacer política? Informarse permanentemente de lo que pasa en el país y sus consecuencias. Hoy el país vive un momento muy grave y que con toda seguridad estos momentos seguirán agravándose con el pasar del tiempo. ¿Quién es el culpable de eso? Aquellos que se callaron cuando nos quitaron los subsidios, porque los que deberían protestar en ese momento eran los transportistas. Se quedaron callados. Hoy están sufriendo las consecuencias de quedarse callados cuando debían haber hablado, protestado y reclamado. Hoy la pelotita votaron a los municipios porque ellos son los encargados de regular las tarifas o las tarifas de los pasajes. Pero ¿quién es el culpable? El gobierno, porque el gobierno está quitando los subsidios. Hoy están viviendo un caos porque además de tener un combustible extremadamente caro para un país que no tiene las mismas condiciones de Estados Unidos, y están comenzando a sentir los golpes de una suba exagerada y de una destrucción de la red vial en el país, que es grave. Hoy, un nuevo capítulo en contra de los transportistas. La suba de los aranceles de los productos colombianos que sirven para reparar y piezas que necesitan los camiones, las camionetas, los buses. Y todavía los transportistas dirigen su mirada a donde no debían hacerlo. La culpa es de quienes, de forma insensible, esperando que a la larga el golpe y el puñete que le den a los alcaldes y no a quien provocó el problema. Todavía seguimos callados y esperando que las cosas mejoren por bendición de la Virgen Santísima o del Creador. Giovanni, vamos a la pausa, regresamos enseguida.
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5: Nos vamos a comerciales, pero volvemos ya.

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1: Bien, son ya las 19 horas con 36 minutos, son las 7 de la noche con 36 minutos. A esta hora la presencia de la licenciada Nelly Velasco, con algunos estudiantes representantes de su agrupación. ¿Cómo se llama su agrupación? Buenas noches, bienvenida. Ay, acérquese nomás al micrófono.
2: Bueno, buenas noches con todos, agradeciendo primeramente a Dios por los días que nos regala de vida para poder hacer estas actividades, al licenciado Germán Jarrín, Giovanni, aquí el señor Peñafil, que nos dan esta apertura para hacer estas actividades que siempre estamos haciendo de vez en cuando por algunos motivos, como es el Día de la Madre. El Club Ecológico ha hecho una pequeña rifa pues para las mamás, cuyos fonditos son de ellos para fin de año. Esperemos que la mamá que salga ganadora pues disfrute de los premios que vamos a dar hoy, con un dolarito y con un valor, el primero de $50, de $40 y de $20 son los costos de los premios. Esperemos que tengan suerte.
1: ¿Y qué nomás se va a rifar?
2: Un par de zapatillos maratón, un par de zapatos y una cartera.
1: Muy bien, entonces vamos inmediatamente con los... ¿Qué número o qué, a qué tercero boletito le vamos a dar el premio? Tercero, tercero, de cada grupo. A ver, van a ustedes. Pónganse ahí para sacar los numeritos. Póngala ahí nomás, eso. Primer número anulado, es el primer número anulado, por favor. El número 713 pertenece a Emily Chiluisa de la Chima. Anulado. Vamos al segundo número anulado. Verán que estamos rifando. ¿Qué primero?
2: Las zapatillas.
1: Unas zapatillas. Joel Míguez, Barrio América, con el número 589 anulado. Vamos con el premiado. Número premiado. A ver, vamos a ver, este es quien se lleva las zapatillas, Paulina Patín de San Miguel de Bolívar, con el número 097. Tome este, guarde, por favor. Eso, ahí, muy bien. Ahí nomás. Acá, présteme, por favor. Aquí está, este es el número premiado. Guarde, por favor, zapatillas. Vamos por el par de zapatos. Tres boletitos más, por favor. Primer número anulado, Alexandra Pazmín.

0: Niño de San Miguel, con el número 226. Segundo número anulado por el par de zapatos es Elkin Quinatoa, del barrio 13 de Abril, con el número 697. Ahora sí vamos con el premiado, el que se lleva el par de zapatos es Carlos Rivera. Carlos Rivera de San Miguel, con el número 498, ahí tenemos el número 498 de Carlos Rivera. Ahí está el número celular para que lo puedan llamar y decirle de que se ha ganado un par de zapatos. Ahora sí vamos con una cartera para mujer. Primer número anulado, Gabriela Villena del Mirador, dice el número 582, primer número anulado, la cartera. Segundo número anulado, la cartera, Rolando Velasco de Cachapamba, con el número 348. Y ahora sí vamos con el número premiado de la cartera, vamos a ver quién se lleva. Se lleva Teresa Velasco de Cachapamba con el número 727. Ahí está, entonces el número 727, ganador de la cartera. Ahí están con los números, por favor, para que puedan llamarlos. Gracias por haber venido. Ahí están ya, entonces, hecha la rifa para que se los contacte a los ganadores. Gracias, doña Nelly.
1: Bueno, gracias también a ustedes, a don Germán, como digo, siempre nos da ese espacio, y decirles a las mamás, es un buen domingo, pues para nosotros todos los días es el Día de la Madre, no hay escarmiento en eso, y bueno, felicitaciones a los ganadores de hoy. Gracias, Giovanni, señor Peñafil, una vez más, un año más en las rifas, para que disfruten mis ecológicos. Gracias.
0: Muy bien, gracias a usted. 19 horas con 41 minutos, son ya las 7 de la noche con 41 minutos, y un ataque armado al estilo sicariato se registró la tarde de este viernes en una zona rural del Cantón Babahoy, específicamente frente a la Hacienda San Luis, en la jurisdicción de la parroquia Pimocha. El hecho violento dejó como resultado una persona fallecida. De acuerdo con la información preliminar, la víctima sería un joven que se movilizaba en un vehículo Chevrolet Aveo de color rojo, cuando fue interceptado por varios sujetos armados. Los atacantes le habrían disparado en múltiples ocasiones, provocándole la muerte en el lugar. Tras la alerta ciudadana, unidades de la Policía Nacional acudieron a la escena para realizar el levantamiento de indicios e iniciar las investigaciones correspondientes. El cuerpo fue trasladado al centro forense para las diligencias de ley, mientras las autoridades trabajan para identificar a los responsables de este crimen. Y militares aprehenden a presunto integrante de los Lobos en Montalvo. El personal de la Brigada de Caballería Blindada ejecutó un operativo militar en el sector Felipe Abud, en el Cantón Montalvo, que dejó como resultado la aprehensión de Cristian G., alias Chino, señalado como presunto integrante del grupo armado organizado Los Lobos. Durante la intervención desarrollada tras labores de inteligencia militar, los uniformados decomisaron aproximadamente 60 gramos de clorhidrato de cocaína y varias dosis de marihuana que presuntamente estaban destinadas para su comercialización. Según el reporte oficial, el detenido registra antecedentes por tráfico de sustancias sujetas a fiscalización durante el 2026. Las evidencias y el aprehendido fueron puestos a órdenes de las autoridades competentes para el inicio del respectivo proceso judicial. Las Fuerzas Armadas indicaron que estos operativos buscan debilitar las economías ilícitas de grupos criminales y reducir los índices delictivos en la provincia de Los Ríos. Y dos adolescentes de 15 años reportados como desaparecidos desde el pasado 6 de mayo en Montecristi fueron hallados sin vida y calcinados dentro de un vehículo abandonado en una zona despoblada del sector Los Bajos, en la provincia de Manabí. El hallazgo se produjo la noche del jueves 7 de mayo en un sitio ubicado a varios metros de la vía principal y que, según versiones preliminares, serían utilizados frecuentemente para abandonar vehículos robados. Personal policial y unidades de criminalística acudieron al lugar para realizar el levantamiento de indicios e iniciar las investigaciones correspondientes. Y nuevo deslizamiento de tierra en el paso en cruz de Hueso vía Riobamba. Nuevamente se registra el cierre de la circulación vehicular en el sector Cruz de Hueso de la vía que conecta hacia Riobamba debido a un nuevo deslizamiento de tierra y material petro ocurrido en las últimas horas. La emergencia afecta el tránsito entre Cumandá y Payatanga, generando complicaciones para conductores y viajeros que utilizan esta importante ruta interprovincial. Maquinaria y personal continúan trabajando en la zona para habilitar el paso lo antes posible, mientras las lluvias mantienen inestable la montaña. Las autoridades recomiendan conducir con extrema precaución y mantenerse atentos a los reportes oficiales sobre el estado de esta vía. 19:45. Explosión en fábrica de pirotecnia enluta a los bolivarenses, esto en Quevedo. La tarde de este jueves 7 de mayo se registró una fuerte explosión en una fábrica de pirotecnia ubicada en la vía a San Carlos en Quevedo, hecho que alarmó a moradores del sector debido al estruendo que se escuchó y va a varios metros de distancia. La tragedia dejó como víctima mortal a Luis Gilberto Delgado Mora, conocido cariñosamente como Luchito. Delgado Mora era ampliamente reconocido entre la comunidad chimbeña y los bolivarenses residentes en Quevedo, especialmente por haber sido designado como Taita Carnaval 2026. Su fallecimiento ha generado profundo dolor entre familiares, amigos, agrupaciones sociales que hoy lamentan su pérdida. Luchito será recordado por su alegría, solidaridad y compromiso con las tradiciones culturales de San José de Chimbo, tierra en la que siempre representó con orgullo en diferentes actividades sociales y culturales. Veíamos el video, que realmente, este es un video a distancia, ¿no?, de una mecánica, oiga, de una cámara de seguridad, el estruendo, el sonido realmente, bueno, son juegos pirotécnicos, una actividad muy peligrosa, pero es una costumbre que tienen ciertas familias de Chimbo, donde realmente se trabaja con este tipo de material explosivo, con los riesgos que esto ocasiona. Lamentamos la pérdida de Luchito, un artesano, amigo de San José de Chimbo, ¿no?, en este accidente. 19:47 y un accidente de tránsito se registró la mañana de este viernes en la avenida Cándido Rada, cerca del sector Bellavista, en Guaranda, provocando daños materiales, una fuerte congestión vehicular durante la hora pico. El hecho ocurrió aproximadamente a las 6:30 e involucró a un automóvil Kia y una volqueta, cuyos conductores terminaron impactándose en plena vía producto del choque. El vehículo liviano resultó con mayores daños en su estructura, mientras decenas de conductores quedaron atrapados en el tráfico generado en la zona. Afortunadamente no se reportaron personas heridas. El incidente volvió a generar preocupación entre la ciudadanía por falta de precaución, el irrespeto y las normas de tránsito en las calles de la capital bolivarense. Y denuncian abandono y crisis de seguridad en San José del Tambo. Habitantes de San José del Tambo denunciaron el abandono y la falta de seguridad que enfrenta la parroquia perteneciente al Cantón Chillanes, situación que mantiene preocupada a la población ante el incremento de hechos violentos y presuntos actos delictivos registrados en la zona. Entre las denuncias ciudadanas señalan el deterioro del estado del patrullero policial y la limitada presencia de uniformados para controlar la seguridad del sector. Los moradores recuerdan que meses atrás se registró una masacre en un centro de diversión nocturna, además de casos relacionados con extorsiones y presencia de grupos delictivos organizados. Las críticas también apuntan hacia las autoridades locales y nacionales por la falta de respuesta frente a la problemática ciudadana. Cuestionan que personas detenidas anteriormente por presuntos delitos hayan recuperado su libertad, mientras persiste el temor e incertidumbre entre los habitantes de la parroquia. 1948.
2: Bastante grave, ¿no?
0: Sí.
2: Poco elemento policial, muertes, asesinatos, vacunas, crímenes, y la policía deteniendo a jovencitos con motivos.
0: Nada más. Entonces, en esa zona salen a jornalear.
2: Claro, sí, sí. Eso, por ejemplo, yo no sé, habría que analizar mucho el tema de la policía, y el Estado debería analizar qué mismo pasa con la policía, porque se denuncia a diario, ¿no? A diario, tanto a la policía como a los agentes de tránsito de la Agencia Nacional, de supuestas extorsiones a conductores. Bueno, digo supuestas porque hay que decirlo para protegernos. Y en estos casos no hay sancionados. Y no es que son casos esporádicos, es más bien la normalidad de las cosas. Entonces, claro, no se sabe si son las bases o la policía o el policía. ¿Cómo es? El de tropa se llama. Uh-huh. El tropa, o son los mandos medios o son los mandos altos los que promueven ese tipo de actividades. Cuando hay parroquias como la de San José del Tambo, donde hay un alto índice de presencia de personas de dudosa procedencia y de actividades dudosas y reñidas con la ley, donde mandan 2-3 policías. Imagínense, o sea, en los pantalones, pónganse en pantalones de policía, en una población, no sé cuántos habitantes tendrá San José del Tambo, pero son más de, se cuentan por miles. Que 3 policías puedan controlar una población y donde hay incidencia delincuencial,
0: claro,
2: no es posible, pues no hay coherencia en las cantidades. Pero la Policía Nacional necesita primero un proceso de depuración para que los malos elementos no hagan quedar a la institución y a la gran cantidad de policías que son buenos policías. Pero ¿quién hace ese trabajo? Nadie se atreve a hacerlo, porque si usted tiene un mando policial que presuntamente está delinquiendo, resulta que comparten con las autoridades que elige el gobierno.
0: Claro.
2: Y todos están en el mismo saco. Y estas cuestiones sí preocupan a la población. 19:51, ciudadanos cuestionan estado del parque de San Lorenzo de Bolívar. Habitantes de San Lorenzo expresan su malestar por el estado en que se encuentra el parque central de la parroquia, especialmente en el deterioro y la falta de mantenimiento de algunos monumentos y espacios públicos. Las críticas apuntan a la gestión de la Junta Parroquial, señalando que a pocos días de las actividades por el Día de la Madre, varios espacios continúan en condiciones que consideran inadecuadas para recibir a la ciudadanía. Moradores solicitan atención urgente y trabajos de mantenimiento en el parque con el objetivo de mejorar la imagen de la parroquia y brindar espacios adecuados para las celebraciones comunitarias. Esto debe ser una actitud permanente, ¿no? No es que aquí somos acostumbrados a vivir con cementerios sucios, despintados, con parques sucios, con calles sucias, y cuando viene el Día de la Madre, vamos a mandar a pintar el monumento. Cuando viene el Día de Difuntos, vamos a mandar a arreglar el cementerio. Cuando viene
0: alguna de la parroquia, hay que arreglar, claro, las
2: y el resto del año una suciedad, ¿no? Entonces aquí bueno, no es un patrimonio de nuestro cantón. Yo estuve ayer en Calum y tengo varias imágenes. Déjeme, vamos a ver si tenemos tiempo todavía, y acá estamos terminando, pero mire, Joan, ayer estuvimos en Calum y recorrimos varias calles, varias lugares de Calum. Porque Calum es un cantón básicamente turístico, ¿no? Turístico. Y usted lo que busca es que el turismo sea la base del trabajo. Y usted, si quiere turismo, lo que tiene que hacer es tener parques limpios, calles limpias. Tiene que tener los identificativos ahora que son como es, ahora son identitarios de cada ciudad. Cuando usted llega, por ejemplo, bienvenidos a Caluma, bienvenidos a San Miguel, y esas letras por lo menos deberían estar en buenas condiciones, pero no, mire, vamos a ver si se me cargan. El problema es que yo tomé videos, no fotografías, y esas están un poco más pesadas. Pero el parque de Caluma es un desastre, es un desastre. Yo creo que los adoquines de ese parque no se han limpiado por lo menos en unos 2 años. Lo que hacen es barrer para quitar el polvo que está moviéndose. Pero el resto de ahí se necesita, como decíamos ayer, una hidrolavadora que permita, claro, recuperar los colores del los colores de los adoquines, pues no, instalaciones. El parque de Caluma es muy bonito, tiene locales. Tiene locales, ya, ahí está. Tiene locales que hay locales de restaurantes, hay locales para heladerías, hay locales para muchas actividades que se tienen que cuidar, que preservar e impulsar. Pero Giovanni, todo es un desastre.
0: Difícil.
2: Ya vamos, denme un segundito, ya que carguen las...
0: Ya, una noticia más. Ciudadanía espera obra en Tambán que se ejecute con calidad. Ciudadanos expresaron su expectativa por la culminación de los trabajos de reconstrucción de la infraestructura afectada por el deslave en Tambán y la rehabilitación de la vía Chimbo Cristal, esperando que la obra quede en óptimas condiciones debido a lo importante presupuesto destinado para su ejecución. Durante una reunión de trabajo en el sitio, autoridades constataron el avance del proyecto. El director distrital de Transportes, Paul Alexander Flores, informó que la obra registra actualmente un 55% de avance. La ciudadanía espera que los trabajos concluyan dentro de los plazos previstos y que la rehabilitación vial beneficie de manera efectiva a las comunidades y usuarios que diariamente transitan por esta importante conexión de la provincia de Bolívar.
2: Bueno, ya tenemos, queremos pasar, ¿se pueden pasar en Unión todos los videos, Inicio? ¿O hay que irlos, hay que, bueno, vamos con la primera imagen? Miren, ahí, no, es que son muy cortos, yo hice paneos muy cortos para armar un
0: video.
2: Para armar, miren, sí se estaba viendo ya, claro, en la publicación. Miren las condiciones del parque de Caluma. Lamentablemente ya los adoquines son color café.
0: Medios, esas paredes desgastadas hoy. Paredes llenas de hierba.
2: Sí, miren esos adoquines totalmente sucios, calles dañadas, destruidas. Eso, así está el parque de Caluma. ¿Cómo pretendemos en una ciudad turística como la de Caluma que las cosas,
0: Claro. Bien.
2: Con eso concluyamos. Acabamos de recibir una penosa noticia. Nos comenta que nuestro tío y compañero de radio, mi tío Segundo Guerrero, acaba de fallecer en la ciudad de Guayaquil. En este momento nos acaban de llamar, nos cogen fríos, claro, con esta mala noticia.
0: Frío.
2: Noticia, sí. Estaremos a través de la radio haciendo público los actos fúnebres que se van a desarrollar. Nos ponemos muy tristes, embargados del dolor, el fallecimiento de primero nuestro tío, ¿no? Nuestro querido tío, y también nuestro compañero de la radio. Mi tío Segundo colaboró en este medio de comunicación muchos, muchos años, y además de un tío, un colaborador, era un gran amigo nuestro, mío personalmente. Así que, Giovanni.
0: Nuestra nota de pesar a toda la familia, realmente penoso la muerte de Don Segundo Guerrero, quien por muchos años daba aquí o tenía su segmento de comentarios y la opinión de la radio. Bueno, con esto llegamos a la finalización del noticiero del día de hoy. Queremos agradecerles por su amable sintonía y desearles un resto del día de lo mejor. Buenas noches, Ecuador.
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2: 20:08 p.m.
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2: Radio Espacio te informa la hora. Son las 21:09 de la noche.

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0: Radio Espacio te informa la hora.
1: Son las 22 horas, 10 de la noche.
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2: Radio Espacio te informa la hora. Son las 23:11 de la noche.

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0: Más te informa la hora. Son las 3 de la mañana.
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0: Sí, ahora.
1: Son las 5 de la mañana.
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0: Sí, ahora.
1: Son las 6 de la mañana.
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Muy buenos días, amigos, amigas de la sintonía. Bienvenidos a la programación sabatina Joyas Musicales del Ecuador con su amigo y servidor Ángel Verdesoto. Ya tenemos las 6 de la mañana, 11 minutos. Iniciamos la programación correspondiente al día de hoy con la buena música de nuestro Ecuador. Y también estaremos ya prácticamente en el Día de la Madre, también con música a nuestro ser querido, al mejor ser querido que Dios nos ha puesto en esta vida, nuestra madre. El homenaje sincero para las madres sanmigueleñas, bolivarenses, ecuatorianas y en el mundo. Un saludo cordial a usted, mamá. Y estaremos ya recibiendo los mensajes para complacer musicalmente a este día especial que es el día de mañana, segundo domingo de mayo, Día de la Madre. Bienvenidos, bienvenidas, muy buenos días.

La hora 6:17 en su programa sabatino Joyas Musicales del Ecuador a través de Radio Espacio. El número del celular, el número telefónico de la radio es el 096-146-9647, 096-146-9647, para sus comunicaciones a través de la vía WhatsApp y sus llamadas y mensajes. Está habilitado también el Facebook Live para sus comunicaciones. Bienvenidos, amigos, amigas de la sintonía. 6:18 y que viva la mamá. Un saludo cordial a todas las mamás del mundo.

6:24, la hora exacta en el país continental ecuatoriano. Bienvenidos a la programación, amables oyentes. Ya estamos listos para compartir con ustedes la buena música y los saludos correspondientes a este día especial, que prácticamente ya estamos en el Día de la Mamá. Vamos a salirnos del contexto de la música ecuatoriana. Cualquier tema relacionado con la mamá, estaremos deleitando a nuestro público en este día importante, el día de hoy y el día de mañana, si Dios así lo permite. 6:24, 6:24, la hora, y vamos, bueno, ya está en la sintonía Alexandra. ¿Cómo está, Alexandra? Un buen día. Gualberto Michuy, ¿cómo está? ¿Cómo está, Wabi? Amigo, compañero, un saludo cordial para usted. Y bueno, vamos, bueno, muchos saludos, gracias, bonito programa, bella música de nuestro Ecuador, gracias por tratar de esa manera a la programación correspondiente al fin de semana. Machero Sisa, buenos días, don Angelito, un lindo sábado, saluditos para mi esposita Susanita Vega en el IACA, muchas gracias, viva el Día de la Mamá. Gisela Flores, también en la sintonía, muy buenos días, don Angelito, saludos desde Baba Hoyo, bendiciones, un feliz día para usted, para toda la familia. Javier Sánchez, buenos días, soy Javier, saludos a mis padres, Mariana Cifuentes, y por ser el Día de la Mamá, también al papá, un saludo cordial, Napoleón Sánchez, en Quiebracha, desde Madrid, España, un saludo cordial. Los extraño, cuánto me hacen falta, por supuesto, yo siento, me pongo en su lugar. Cuando estamos lejos, nos hace falta nuestra familia, nuestros padres, nuestra tierra linda que nos vio nacer. Así es, saludos cordiales para usted. John de Mora Mora, ya en la sintonía también, saludos cordiales, Angelito, excelente programación, escuchándole junto a mi esposa Lorena. ¿Cómo está, señora Lorena? Un buen día para usted, para toda la gente que está fuera del país, escuchándonos a través de la radio, un buen día. Lili Ramos, saludos también para... en San Pablo de Tena, sí, a la señora Temilda Ramos, ¿cómo está usted? Un buen día, feliz día le desea su hija Lilianita Ramos y toda su familia, todos sus hijos. También saluda a su hermanita Carmen Ramos, que le deseo que tenga un feliz día de la madre en unión de su familia. Para la señora Julieta, también, sí, para Yalila, y un abrazo inmenso, feliz día de las madres, comadre Julieta, sí, un saludo cordial, viva el día de la mamá. Saludos cordiales a la distancia. Patricio, saludos, ya le escucho la buena música a esta hora de la mañana. Patricio Solitario Rea, un buen día para usted. Sí, saludamos a todas las mamás en el Ecuador y el mundo, las mamás de la provincia de Bolívar, nos dice, bueno, sí. Saludamos también a Nancy, Sonia, a Conchita Ramos, deseándoles un lindo día de la mamá. 6:27, la información de la hora.

Invitación a misa de Requiem. Estoy, a ver, seguro, segura estoy que Cristo clamaba tu presencia y te llevó en sus brazos hacia la eternidad. Al cumplirse 4 años del sensible fallecimiento de quien en vida fue Carlota Herminia Garcés Galeas, su esposo Duberlí Salazar, sus hijos Ligia Judith Aníbal Lilian, Régulo Luis Esther II, Silvana Salazar Garcés y más familiares, invitan a la Santa Misa que se oficiará el día de hoy a las 11 de la mañana en la iglesia de la parroquia Régulo de Mora. Por la asistencia a este acto de fe cristiana, sus deudos quedan eternamente agradecidos. Paz en su tumba. Se fueron dejando un vacío inmenso, la flor se marchita, las lágrimas se desvanecen, pero la oración por sus almas siempre llega al corazón de Dios. Invitación religiosa a recordar con profunda tristeza un año del sensible fallecimiento de quien en vida se llamó señora María Delia Velasco, 33 años de su esposo, señor Euclides Moreta Bosques, 6 meses de su hija, la señora Eloína Guillermina Moreta Velasco, 8 años de su hija, la señora Cleotilde Moreta Velasco, y 15 años de su hija, señora Piedad Moreta Velasco. Sus hijos y hermanos, Filadelfo Floresmilo Moreta Velasco y más familiares, expresan su agradecimiento a todas las personas que con su presencia, ofrendas florales, tarjetas, llamadas telefónicas, oraciones y más manifestaciones de afecto y solidaridad nos acompañaron en nuestros momentos de dolor. A la vez invitan a la misa que en sus memorias se oficiará el día de hoy a las 18 horas 30 minutos, 6 y media de la tarde en la iglesia matriz de San Miguel de Bolívar. Por su asistencia a este acto de solidaridad cristiana, sus familiares quedan eternamente agradecidos. Paz en sus tumbas. Dijo Jesús: yo soy la resurrección y la vida. Quien cree en mí, aunque haya muerto, vivirá. Y todo aquel que vive y cree en mí no morirá para siempre. Siempre vamos a estar en el corazón de ustedes y desde este lugar hermoso donde nos encontramos vamos a cuidarles y protegerles siempre. Invitación religiosa. Al recordar con profunda tristeza 9 años del sensible fallecimiento de quien en vida fue señora Rosa Edelmira Prado Arteaga, más conocida como señora Marieta Prado, 26 años del señor segundo Reinaldo Sanabria Morejón, más conocido como don Raimundo, su hijo Víctor Hugo Sanabria y demás familiares. Invitan a la misa que en sus memorias se oficiará el día de hoy a las 16 horas 4 de la tarde en la iglesia del Cantón Chimbo. Nota, en la misma celebración eucarística se recordará el fallecimiento de Ángel Prado, María Arteaga, Edilfonso Sanabria y Susana Morejón. Por su asistencia a este acto de solidaridad cristiana, sus familiares quedan eternamente agradecidos. Paz en sus tumbas.

0: Allá en el cielo tenemos a nuestros seres queridos que adoramos y que jamás olvidaremos. Le extrañamos con toda nuestra alma. Dios Todopoderoso, nos quitaste lo más querido que teníamos en este mundo con sus partidas. Nos dejaron un gran vacío que jamás se llenará. Con sus ausencias quedaron muchos sinsabores. Aceptamos la voluntad divina sabiendo que están en el cielo, desde donde nos guían y bendicen por siempre nuestras vidas. Agradecimiento, invitación religiosa. Al cumplirse 56 años del sensible fallecimiento de quien en vida fue segundo Javier Solano, 13 años de quien en vida fue María Vicenta Quintana Verde Soto, 3 años de quien en vida fue María Elina Solano Quintana, 17 años de quien en vida fue Marco Antonio Liamuca Solano, todos sus familiares tienen a bien de invitar a la misa de Requiem que se celebrará el día de hoy a las 14:02 p.m. en la capilla del recinto Lambazá Bajo. Que de Dios gocen y en paz descansen. Por esta manifestación de afecto y solidaridad cristiana anticipamos nuestros agradecimientos. Paz en sus tumbas. Ha dejado de existir quien en vida se llamó la señora Amada Gaibor Zurita. Sus hijos Edwin, Elvia, William, Vilma, Walter, Freddy, Saulo, Newton, Hilda y Daisy, Nancy, Sandra, Estela, Temístocles, sus nietos Juan, Francisco, Vladimir, Santiago, Michael, Omar, Eric, Michelle, Cristian, Giselle, Paula, Juan, Carlos, Steffi, Wagner, Jerry, Paulo, María, José, Linda, Brian, comunican su sensible fallecimiento e invitan a la velación de sus restos mortales en la sala de velaciones Moyano, ubicado en las calles Pedro Carbo y Alfredo Coloma, diagonal al hospital. La misa de cuerpo presente se realizará el día de hoy, sábado 9 de mayo a las 13:01 p.m. en la misma sala de velaciones, posteriormente al cementerio general para su cristiana sepultura. Por su asistencia a este acto de solidaridad cristiana, sus familiares quedan eternamente agradecidos. Paz en la tumba de quien en vida se llamó la señora Amada Gaibor Zurita. Servicio exequial de Funeraria Moyano de San Miguel de Bolívar. Hace un mes que la luz de sus ojos se ha apagado, nos quedan en la memoria los mejores ejemplos de superación, rectitud, fuerza y alegría que seguiremos hasta el fin. Agradecimiento, invitación religiosa. Al recordar con profunda tristeza un mes del sensible fallecimiento de quien en vida se llamó señora Rosa Elvira Paguay, su esposo señor Miguel Ángel Gaibor, sus hijos Franklin y Naomi Gaibor, expresan su agradecimiento a todas las personas que con su presencia, ofrendas florales, tarjetas, llamadas telefónicas, oraciones y más manifestaciones de afecto y solidaridad nos acompañaron en nuestros momentos de dolor. A la vez invitan a la misa que en su memoria se oficiará el día de hoy a las 17:30 p.m, 5:30 p.m. en la iglesia del recinto La Chima Grande, El Torno. Nota, a las 16:30, 4:30 p.m, iniciaremos el rezo del Santo Rosario. Por su asistencia a este acto de solidaridad cristiana, sus familiares quedan eternamente agradecidos. Paz en su tumba. Has dejado un vacío tan grande que nunca podrá llenarse, porque a los seres como tú no se le puede olvidar. Por eso tu recuerdo será imborrable y eterno. Invitación religiosa. Al recordar con profunda tristeza 6 meses del sensible fallecimiento de quien en vida se llamó Freddy Patricio Parco Nausín, sus padres, señor Abraham Parco y señora Carmen Nausín, sus hermanos Guadalupe, Walter y Eduardo Parco, invitan a la misa que en su memoria se oficiará el día de hoy a las 15 horas 30 minutos, 3 y media de la tarde en la iglesia del Divino Niño de San Miguel de Bolívar. Por su asistencia a este acto de solidaridad cristiana, sus familiares quedan eternamente agradecidos. Paz en su tumba. Se fueron y nos dejaron un vacío enorme en nuestros corazones. Una flor sobre la tumba se marchita, una lágrima sobre su recuerdo se evapora. Una oración por las almas la recibe Dios. Agradecimiento e invitación religiosa. Al recordar con profunda tristeza un mes del sensible fallecimiento de quien en vida se llamó señora emérita Targelia Gaibor Gaibor y 16 años de su esposo señor Simón Eduardo Olaya Gaibor, sus hijos expresan su agradecimiento a todas las personas que con su presencia, ofrendas florales, tarjetas, llamadas telefónicas, oraciones y más manifestaciones de afecto y solidaridad nos acompañaron en nuestros momentos de dolor. A la vez invitan a la misa que en sus memorias se oficiará el día de hoy a las 16 horas 4 de la tarde en la Iglesia Matriz de San Miguel de Bolívar. Por su asistencia a este acto de solidaridad cristiana, sus familiares quedan eternamente agradecidos. Paz en su tumba.
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0: En la ciudad de San Miguel de Bolívar ha dejado de existir quien en vida se llamó el licenciado Segundo Guerrero. Sus hijos Alexandra, Marlon, Joe Guerrero Rodríguez, sus nietos, hijos políticos, sus hermanos y demás familiares comunican este lamentable fallecimiento y ruegan acompañar a la velación de sus restos mortales. 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

Carmen González, muy buenos días, saludos desde la ciudad de Cuenca, un bendecido sábado, gracias, un feliz día para usted también. A ver, una musiquita de JJ, ya le vamos a buscar su canción que nos solicita. Daniel Guamán, buenos días, un saludito para mi madrecita Aida Guamán desde la ciudad de Quito para el recinto San Luis de Ungubí. Un fuerte abrazo a la distancia, feliz día, mami. Y no he podido ir, sí, así a veces no se puede llegar, pero si puede, si está en condición, usted debe venir a ver a su mamá personalmente. Eso es importante. Una vez, una sola vez se tiene madre, no hay repetición. Eso no hay reemplazo. No hay a quien delegar, es indelegable, es personal. A ver, Suquita Barragán, buenos días, don Angelito, excelente programa. Un saludo en la Villa Mora para mi madrecita querida Marilis Abril, que lo pase de lo mejor el día de la mamá. Sí, el día de mañana, feliz día de la mamá, que Dios le bendiga siempre desde Loreto. A ver, algo más está por acá, de parte de su Suquita Barragán. Un abrazo gigante, mami. Vilma Segura, un saludo cordial para usted, un buen día. Wilson Cisalema, buenos días desde Ricaurte, Cantón Urdaneta, feliz día de la madre en el cielo. Y a mi querida esposa Lina Vázquez, un feliz día, que Dios siempre me lo bendiga, bendiciones. A ver, saluditos en Montalvo. Beatriz Sánchez, saluda en Montalvo para su familia. Una canción por el Día de la Madre, un bendecido día, por supuesto. Ya vamos a iniciar con canciones a la mamá. Iralda García, buenos días, don Angelito, por favor, pase un saludito. En el recinto Cascarillas para mi mamacita Violeta Mestanza, por el Día de la Madre, que le quiero mucho, que Diosito me la cuide con la canción Madre, amiga fiel, de Cascales, Sucumbíos. Gracias también por estar en la sintonía de la radio.

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1: Son las 8 de la mañana.
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fecha de su traslado por esta misma emisora. 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

buenos días a todos ustedes, mis amigos y amigas. La gente que está pendiente del programa hoy en este día especial, día espectacular, donde vamos a homenajear a las mamacitas, a las madrecitas de todo el Ecuador. Sí, señores, aquí en su programa Sábado de Fiesta.

momento hoy especial para celebrar a nuestras mamacitas preciosas que nos dieron la vida. Y gracias a ellas estamos ¡bravo! Aquí para alegrarles la mañana. Queremos dar la bienvenida también por primera vez unidos en un solo propósito, mis DJs oficiales de Radio Espacio. Está con nosotros de acá DJ Darwin a los tiempos que ha venido. Vamos a darle la cordial bienvenida también. Nuestro DJ también de Radio Espacio, ahí está DJ Giovanni. Queremos dar la bienvenida. Adelante, maestro, bienvenidos, buenas, buenos días, buenas, buenas, buenas, bienvenidos.

0: favor, sacar a su familia adelante. Saludos cordiales, y con esto yo quiero dar la bienvenida a Giovanni DJ Pro, colega de Radio Espacio.
1: Señores, ¿cómo estamos? ¿Cómo estamos? ¿Cómo estamos? Buenos días a quienes ya se van enlazando a través de la 104.7. Oiga, por acá tenemos un programa especial para este día, ¿sí o no? Por acá vamos a manejar a las madrecitas de la provincia de Bolívar y todo el mundo entero, así que estar pendientes. Tenemos auspiciantes, tenemos un programa especial para este día. Así que, sin más palabras que decir, pues arrancamos el programa. Buenos días, señores, arrancamos.
0: Claro que sí, ahí estamos.
2: Arrancamos como era el arranque de Fresco, ¿no?
3: ¡Eso viene,
2: caro! ¿Qué va a salir de eso?
0: Bueno, claro que sí.

0: acá en San Miguel de Bolívar, Asadero Costa y Sierra de nuestro amigo, ahí está nuestro amigo Ponchito. Sí, señores, 100% el sabor quiere de ellos, también se une a esta fiesta maravillosa. También queremos agradecer a la licenciada, a la ingeniera Giovanna Parco también, y ella se une también a esta noble causa, a esta fiesta importante para celebrar a las madrecitas. Y sí, señores, ella es de Fibercon, ahí está, ella labora en Fibercon. De parte de nuestra amiga Joanita también tenemos un presente especial. Luego le vamos a conocer qué vamos a tener para ustedes, mis amigas madrecitas, por favor. También queremos agradecer a los oficiantes que hicieron lo posible con las manos de nuestro DJ oficial de Radio Espacio, DJ Darwin. También tiene oficiantes usted, ¿no? Que...
1: Vamos a ver. Comerciales.

de Bolívar, gente de zona, saludos cordiales a los amigos de gente de zona también, que han hecho un gran aporte por acá para que este programa se lleve a cabo. A los amigos, a los

0: auspiciándonos. ¡Vamos, señores!
1: Dice que nos parece nada, dice yo.
0: Vamos a embriagar, por favor.
2: Señores, vamos a embriagar un poquito. Oiga, ¿qué pasó, mi padre amor? Necesito un poquito de agua. ¿Qué te pasa?
0: Me veo como que nervioso.
2: Como dice por ahí, está medio estagnante.
1: ¿Qué?

0: este día. Tres órdenes que ellos han dicho. Oigan, mis estimados, queremos apoyar en esta gran, no sería maratón, sería esta gran, ¿qué sería?
1: Gran fiesta.
0: Homenaje, ¿listo? Gracias a su gerente propietario también, que se une a esta, a este homenaje hacia las madrecitas, a mi gran amigo Patricio Caluña y su esposa también, que está aportando con estos combos bien maravillosos. Tenemos para la gente de Chimbo, para la gente de San Miguel y la gente de San Pablo de Atenas. Así que a estar pendientes.
2: Bueno, con esto les hacemos la cordial invitación a todos y cada uno de ustedes que ya se vayan enganchando en el carrito de la diversión de la 104.7 Radio Espacio. Vamos a comenzar con lo mejor de la programación en este sábado, sábados de fiesta.
1: Iniciamos así, suéltela.

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1: 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Ya vamos a dar a conocer las direcciones para que ustedes se ubiquen, para que ustedes visiten. Esto será la dinámica del concurso del día de hoy para las madrecitas que se pongan pilas, por favor. Vamos a darles a conocer ya en minutos la dinámica del concurso para que se lleven los premios. 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Muchas gracias. Ahí está nuestra amiga Daya también, recuperándose, Dayita, por favor. Vamos a ponerle ganas a la vida, que la vida todavía sigue. Sí, señor. Vamos a también a saludar a toda la familia Núñez allá en Guadujo, estimada Yadi. Mi gran amiga Yadi también, siempre pendiente. Gracias por ser así. Gracias por ese buen corazón, mis amigos, a ustedes, a toda la familia de Guaranda, Guadujo. 4 esquinas, 5 esquinas, 6 esquinas también.
0: Sí, y por si fuera poco, 7 también. 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A mi estimado Darwin Tocayo.
1: Darwin Caluña.
0: Sube el volumen, sube. Vamos ahí, vamos también a mandar los cordiales.
1: Giovanni también tiene por ahí los

0: comerciantes que hoy se unen, que hoy también hacen su firma de compromiso con las madrecitas y con todo el público maravilloso que les invita también a visitar sus locales, les invitan a visitar lo que ellos tienen para venderles, para servirles de la mejor manera. Mi estimado Giovanni, por favor, vamos a escuchar lo que usted también tiene por allá en esta mañana espectacular con los auspicios. Gracias a ellos, estamos aquí.
1: Perfecto, señores, por acá también queremos agradecer a la confianza que nos ha brindado lo que es Patricio Caluña y esposa. Se une también a esta programación en homenaje a nuestras madrecitas. Listo, por acá tenemos ya por acá dice, vamos a donar unas comiditas rápidas, dice por acá. Por acá quiero enviar saluditos para Patricio Caluña y su querida esposa también, quienes se unen una vez más a nuestra programación. Tenemos tres locales acá en la provincia de Bolívar. Tenemos la matriz, que estamos en San Miguel de Bolívar, en Chimbo y San Pablo de Atenas, próximamente en Guaranda y en Chillanes. Así que le vamos a dar las direcciones y también las órdenes de consumo para esta mañana. Así que a estar pendientes a todas las madrecitas de este querido cantón San Miguel de Bolívar y todos sus alrededores. Así que sonamos.
2: Efectivamente, mi estimado Jovita, claro que sí. Giovanni DJ Pro, de corazón y de cariño. Por acá nos dice More, que le dice Jovita.
0: Sí, es el Jovita.
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0: Sí, señores, también queremos invitarles a las damitas, a las mamacitas que tengan vehículo, tengan su motocicleta. 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
0: Por acá sí, señores, vamos a ir con los saluditos también que nos hacen llegar a través de la página de TikTok. Muchas gracias. Por acá dice saludos especiales para Diana Pazmiño Barragán. Esto es en San Miguel de Bolívar desde Ambato. Por el Día de la Madre envíe el saludo cordial a nuestra amiga que está pendiente del programa en esta mañana espectacular. Estimado Giovanni, también tienen saludos. Ahora es el momento, por favor.
1: Oiga, sí, aproveche. Por supuesto, gracias. 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Patricio Caluña también reportando a sintonía. Gracias, su gerente propietario. Esta mañana se une a esta programación. Buenos días.
0: Buenos días, ¿cómo ha pasado?
2: ¿Qué más tenemos por ahí, More? Tenemos sí, saludos señores. 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
0: Sí, a todas las madrecitas que hoy no tuvieron quien les festeje, nosotros estamos pendientes de ustedes, queridas madres. Hoy vamos a rendirles su homenaje justo a ustedes, madrecitas, que nos dieron la vida, a ustedes que nos dan la bienvenida cuando llegamos y dicen, adentro te cojo, adentro arreglamos.
2: Entra solo que no te voy a hacer nada. Esa es.
0: Solo basta que entre nomás. Sí, a ellas, para ustedes, no importa. El cariño es grande. Y eso que todavía no les contamos lo que nos ha pasado, algunas anécdotas de la vida, Dios mío.
2: Pero bueno, ahí les vamos contando del transcurso de la programación.
0: Vamos a continuar, señoras y señores, con la música. Luego vamos con la dinámica del programa. Estar pilas, mis amigos y amigas, por favor, en especial las madrecitas, estar pilas, estar pendientes para que se lleven los regalos, porque tenemos regalos por acá que ustedes no tienen idea. Gracias a los auspiciantes, muchas gracias a los auspiciantes. Vamos con la música mientras el público se pone pilas y ustedes comparten el programa para que más madrecitas se enteren de lo que está sucediendo aquí en San Miguel de Bolívar desde Radio Espacio en su programa Sábado de Fiesta.

0: estamos de retorno por acá. Oye, queremos ya seguir saludando a nuestras casas comerciales que se han unido esta mañana para homenajear a nuestras madrecitas de acá de la provincia de Bolívar, también y del mundo entero. Listo, saluditos por acá a quienes ya se unieron, a nuestros corresponsales. ¿Cómo estamos? Buenos días, saluditos allá, acá en San Miguel también. 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Vamos a sortear estas dos regalos, ¿sí o no? Para este día. Así que estar pendientes. Si de pronto usted tiene una motoneta, tiene una bicicleta también, o a su vez tiene su mamalona, como dice por acá Daniel Darwin, ¿sí o no?
1: Efectivamente, ahí estamos con los saluditos a todas las casas comerciales. 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Claro que sí.
0: Así es. Por acá también queremos agradecer a Patricio Caluña y esposa. 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Olga, tenemos tres órdenes para regalar a las madrecitas de
1: órdenes esta de mañana. Consumo, ¿no es cierto?
0: Eso, órdenes de consumo. Ya le vamos a pasar cuál es el plato fuerte para esta mañana. Listo, así que estar pendientes. Más adelante ya estamos ya dando los órdenes de consumo y también sorteando para que usted vaya y reciba ese orden de consumo. Gracias a Comidas Rápidas Moes.
1: Claro que sí, Comidas Rápidas Moes debe ser. Vamos ahí. 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
0: Así es, seguimos con más, por acá también agradecemos a la ingeniera Joana Parco Carabajal, dice por acá, las oficinas Fiber con internet, dice, por acá también tiene consumo de pizzería La Vaca, 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Así que estar pendientes a la programación.
1: Claro que sí. 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
0: Oiga, por acá también queremos agradecer al ingeniero Lenín Barragán también, que se une acá con unos presentes. Mire, ya han llegado por acá.
1: Creo que sí.
0: ¿Cuántos órdenes son? ¿Dos o tres?
1: Tres
0: órdenes, gracias al ingeniero Lenín Barragán, que se suma también a este gran homenaje para las madrecitas de este programa que nos está escuchando. Si de pronto usted tiene una vecina madrecita, pues dale el volumen para que ella también se una a nuestra programación y pues de pronto pueda ganarse una orden de consumo o a su vez un obsequio para esta mañana. ¿Listo?
1: Efectivamente, entonces la cordial invitación para todos y cada uno de ustedes, mis amigos que están allá en compañía de la radio. Recuerden que ya pueden inscribirnos al infierno para inscribir a todas las mamacitas que quieran participar por los presentes. En el siguiente bloque hacemos la primera entrega de los premios, así que nos vamos a una pequeña pausa comercial y retornamos en pocos minutos más.

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0: de sintonía en el sector de Rosas Lomas. Saludos para Alexandra Pérez, perdón, allá en San, a ver dónde, en Santiago de Bolívar. Muy bien, saludos para Katy Molice desde el Oriente Ecuatoriano. Saludos para Jesús Caluña allá en San José de Chimbo. Por acá tenemos más saludos. Por acá nos dice la familia Cando, nos dice en el sector de San Pablo de Atenas. Muchas gracias por estar en su sintonía de Radio Espacio. Chavita, ¿qué más tenemos por allá?
1: Oiga, por acá queremos enviar los saluditos también a la gente de la costa ecuatoriana. Nos están amplificando allá en Quevedo, en la costa ecuatoriana. Gracias. Buenos días a quienes ya se enlazan a esta hora de la mañana también. Bueno, estamos saluditos acá en San Miguel de Bolívar también, a quienes ya se enlazan a través de nuestra página principal de TikTok. Ya nos está visualizando. También me está preguntando qué nomás hay para esta mañana para todas las madrecitas de acá de San Miguel de Bolívar. A ver, vamos con los auspiciantes, con las personitas quienes confiaron en nuestro programa DJ Darwin. A ver, vamos ahí con esto. Vamos con el primer auspiciante también. Gracias a Comidas Rápidas Mau, ¿cierto? Gracias a Patricio Caluña y esposa. Oiga, tenemos

0: aquí en San Pablo de Atenas y próximamente también en Guaranda y en Chillanes. Así que a estar pendientes, tenemos órdenes de consumo, 3 órdenes de consumo. Una orden para San Miguel, otra orden para Chimbo y otra orden para San Pablo de Atenas. Así que queremos agradecer a mi estimado amigo Patricio Caluña y esposa. ¿Listo? Bueno, también estamos visitando a full volumen acá en la puntilla, en la sucursal, en la principal. Estamos a full sintonía, dice, perdón, DJ Pro. Gracias, dice por acá, envío los saluditos. Listo, entonces ya el saludo está hecho. Así que ponerse pilas ahí, estar pendientes de la programación, que ya se vienen las órdenes, los primeros regalos ya se vienen. ¿Listo?
1: Claro que sí. Para los regalos, por favor, a los amigos, tengan la bondad de coger un papelito y un esfero para que se inscriban también al interno, por favor, para que se inscriban. Vamos a dictar el numerito. Pónganse pilas, por favor. Pónganse pilas para que nos escriban al interno también y puedan inscribir a sus mamitas para que se ganen los premios que tenemos preparados para esta mañana de fin de semana por acá. Bueno, mientras tanto yo quiero saludar a Bolívar Fogacho. Por acá nos dice, estamos a full sintonía. Muchas gracias por estar.

0: Ingresando más saludos, Giovanni, por favor ayúdeme que me hace falta un botellón de agua aquí.
1: Oiga, por acá, mejor mandemos a ver dos heladitos, ¿sí o no? Que dice, gracias a helados, el rey.
0: ¿Ah? Yo le escuché dos heladas.
1: Solamente helados, gracias al oficio de helados del rey, gracias a ellos vamos a tener dos órdenes de helados, dice, ¿ah? Gracias a nuestro estimado amigo Ramiro Núñez también, que se está uniendo a nuestra programación de esta mañana de sábados de fiesta, así que estar pendientes, ya se viene nuestro primer sorteo también, gracias al ingeniero Lenín Barragán, que se une también a nuestra programación. Ya nos ha hecho llegar dos presentes y una tortita para la madre, ¿sí o no? 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

0: 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Continuamos, bien, Darwin.
1: 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Vamos a festejar a las madres.

0: ¿Me confirma, por favor?
1: Claro que sí, ya estamos listos por acá. La primera, regalo para esta mañana. Queremos agradecer a Patricio Caluña y esposa, ¿sí o no? Oiga, por acá queremos regalar un orden de consumo del local que se encuentra ubicado allá en San Pablo de Atenas. Así que vamos a formular la primera pregunta para ver si han escuchado la publicidad que hemos hecho durante esta programación que estamos llegando hasta ahorita. Así que, a ver, formulemos la pregunta.

0: conectando ya don Patricio
1: Calón. Por acá nos dicen, More, ayúdenos leyendo, por favor. Acá nos dice, ya tenemos una respuesta ahí.
2: Ok, ok. Sí, señoras, ya somos la ingrata. Ingrata, mujer amada. ¿Qué pasa, amiga? ¿Cómo ha pasado? ¿Qué tal? Dice, saludos. El programa se llama Sábados de Fiesta, pero ponga el horario. Ahí está. La programación es de 10 de la mañana hasta... le falta eso, amiguita, por favor, le falta eso. Le falta un poquito y se lleva en la orden de compra, ¿no es cierto?
1: Sí. La orden de consumo.
2: La orden de consumo, sí, la orden de consumo para que consuma, para que...
1: La orden de consumo para que consuma el consumo.
2: Sí, para que disfrute en su día, porque sabemos que usted sí es mamá.

0: nosotros a ser corroborada la gerencia ya, don Patricio Caluña. Gracias una vez más por unirse a nuestra programación. Así que vamos allá a receptar los datos de la ganadora de este orden de consumo,
1: sí,
0: en San Pablo, ¿no? No se olvide, en San Pablo puede retirar ya este consumo. Así que vamos a...
1: No insumo, consumo.
0: No insumo.
1: A de pensar que va a ir a bombear los maíces.
0: No, no, ya consumo, ya consumo. Maíces, no.
1: Ya está lo que quierita para...
2: Para hacer una chihuahua.
1: Para, para envolver frijol.
2: Claro que sí, bueno, se fue el primer premio de la mañana de hoy. Se fue para San Pablo de Atenas. Ahí, póngase las pilas, por favor, ayúdenme con los datos al interno.
1: Al interno.
2: Y de una nosotros ya le vamos a hacer llegar al gerente propietario para que, por favor, haga la entrega de este. Por acá nos dicen sábados de
1: tenemos
2: de
1: en San Pablo, también. Tenemos cuántas órdenes, mi estimado Giovanni.
0: Para San Pablo tenemos una orden de consumo, tenemos para San Miguel igual una orden de consumo y también para San José de Chimbo, ¿no?
1: Exactamente, señoras y señores.
2: Oiga,
1: una orden en San Pablo de Atenas, una orden de consumo en San Miguel de Bolívar y San José de Chimbo.
0: San José de Chimbo.
1: Perfecto.
0: ¿Listo?
1: Ahora sí necesitamos una mamita de acá de San Miguel y una mamita de San José de Chimbo. A ponerse las pilas, por favor, a escuchar el programa. Los que no están escuchando, a subir el volumen porque la vecina está todo a todo ritmo y esta mañana espectacular. Me decía, mi estimado DJ, por favor.
2: Claro que sí. Bueno, por acá queremos reiterar algo. Si nos escribieron full personas al interno, por acá nos dice sábados de fiesta de 10 a 2 de la tarde. Claro que sí. Muchas gracias, señorita Liliana Ramos. Por acá también Chomairita, por acá también Steven, Marcelo, por acá también nos dice que la programación se llama Sábados de Fiesta. Muchas gracias.

0: de acá de San Miguel,
1: San Miguel de Bolívar
0: y de San José de Chimbo.
1: Se lleva la, el segundo orden de consumo. A ver, vamos a formular lo que es la pregunta.
0: La pregunta va a ser fácil y sencilla, nada más.
2: Señores.
0: Fácil y sencilla la pregunta, por favor.
2: Para la segunda orden de, para el segundo orden de consumo, ¿no es cierto? Acá en San Miguel de Bolívar.
0: Claro que sí, San Miguel de Bolívar o San José de Chimbo. Pero,
2: Vamos, a mis amigos, vamos allí, a saludar.
1: Listo,
2: también.
1: Entonces vamos a formular la pregunta acá a la orden de consumo acá en San Miguel. Vamos a formular la pregunta, a ver. Sí, por acá, déjeme ver.
2: Usted está a cargo de ese auspicio, así que por favor, usted formule la pregunta. La dinámica del concurso de la mañana de hoy es así. Adelante,
1: a ver,
2: por favor,
1: si Johnny. Alguien nos ayuda, ¿dónde está ubicado Comida Rápido Mou acá en San Miguel? A ver, ¿dónde está ubicado? ¿En dónde? A ver.
2: Por favor.
0: A ver, póngase en las pilas, póngase en las pilas por ahí.
2: Ya dieron las directrices, ¿no es cierto?
0: Por acá, ya, claro que sí. Por acá ya nos van, ya. Por acá dice escribiendo.
1: Están escribiendo,
0: vamos ahí, actívense, por favor, que quiero regalar esas órdenes de consumo.

0: permítame, por favor, ayúdenme a verificar muy bien, Giovanni, usted.
1: A ver, Yomaira dice por acá.
0: León Aguiar nos dice, permítame que yo ya le gané. Si es que esta respuesta está en el error, entonces usted me dice. En el Parque Labrador nos dice
1: queremos
0: por
1: las calles, ¿ya? Las ubicaciones exactas. Exacto, que ya les mencionamos hace rato, ¿sí o no?
0: Bueno, entonces ahí anulamos esa respuesta. Necesitamos las calles exactas de dónde está ubicado el local acá en San Miguel de Bolívar. Y entonces ya le hacemos ahí de una acreedora a esa orden de consumo.
1: Así que estamos esperando, así que ponerse pilas.
0: Bueno, por ahí mientras esperamos ahí alguien que nos diga las calles exactas. Vamos a continuar con buena musiquita.

Muy bien, sí, señores, estamos de vuelta. Estamos de vuelta con ustedes, damas y caballeros, niños y niñas y público en general. Queremos felicitar a todas las madrecitas que hoy están de fiesta, sí, señores. Hoy están de fiesta nuestras madrecitas preciosas. Queremos saludar, por favor, a

0: Citas y vamos a ir saludando a quienes nos hacen llegar los mensajes a través de el WhatsApp de la radio y también a través de la página de TikTok de Radio Espacio, a través de la página de TikTok de El More, página de TikTok también de DJ Darwin y Giovanni DJ Pro. Sí, por favor. Ahí fue.
1: Quiero dedicar esta canción a una mujer que tanto quiero.
0: Para Rosita Quille, reiteramos el saludo cordial de parte de todos sus hijos, sus hijas, nietos y demás familiares. Que hoy...

Vamos a ver por acá también nuestra amiga Liliana Ramos está con nosotros. Para la familia Ramos, dice, ah, ya, chévere, muchas gracias.

0: 11 horas, 12 del mediodía.
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0: Ya tenemos ya, a ver, ¿quién está por ahí? ¿Quién está por ahí?
1: Bueno, por acá tenemos ya una ganadora, creo yo. Por favor, me ayuda confirmando, por favor. Nos dice calle Guayas, a escasos metros del monumento al Labrador.
0: Así es.
1: Si
0: así
1: estamos
0: es
1: en acá, lo correcto.
0: Déjeme corroborar acá con el dato que me envió el señor gerente acá. San Miguel de Bolívar dice, estamos ubicados en las calles Guayas y Eloy Alfaro. Entonces,
1: ¿eh? Si estamos bien.
0: Listo. Sí. Así que
1: para la señora o señorita Rocío Morejón, que está en sintonía a través de Facebook Live, por favor, hacernos llegar los datos por interno para nosotros hacerles llegar al gerente propietario y que usted vaya a retirar su orden de consumo, por favor. Muchas gracias. Esto es así de rápido y sencillo, nada más.
0: Oiga, gracias. Queremos agradecer una vez más a Comidas Rápidas Mousa. Gracias por unirse a esta programación de esta mañana. Sigue de sábados de fiesta. No se olvide también, nos puede sintonizar todos los fines de semana. Estamos compartiendo varias programaciones, ¿no? Gracias a nuestro gerente propietario también, que nos ha dado esta oportunidad. Listo. 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Así que seguimos con más.
2: Más música. Señoras y señores, estamos ya a las 12:05. Momento de el almuerzo, sí, señores. Si ustedes todavía no han almorzado, madrecita, si ustedes todavía no han comido nada, por acá tenemos ya el regalo en vivo y en directo. 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Ahí estamos bien. Sí, señores, nos vamos ahora, sí, señoras y señores, a regalar en este preciso momento, mi estimado DJ Darwin, por favor. Vamos a regalar, gracias al auspicio del licenciado Ledín Toro, lavadora y lubricadora Autolavados Express Junior Sport. Sí, señores, se viene dos lavadas express. 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
1: Por acá nos dice
2: lubricadora Autolavados Junior Sport.
1: Por acá nos dice Jovita que tiene una mula. ¿Puedes llevarla también a lavar o no?
2: Claro, sí.
0: Era, ayer me fui a la puerca y pues medio se ensució la patita, ¿no?
1: Los cascos. Claro que sí. Saludos cordiales para allá, para Ledín Toro y toda su distinguida familia aquí en San Miguel de Bolívar y en el sector de San Sebastián también. Dicho esto, nos vamos con más música. 12:07. 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
2: No se ha rayado. Sí, señores, por favor, se nos viene el primer pollito de este mediodía. Ya saben, la dirección nuevamente, la última oportunidad les voy a dar a conocer a ustedes. Sí, por favor, la última oportunidad, porque ya se nos viene también. 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Sí, vamos a regalarles dos lavadas express.

0: señores, por favor. Pero mientras tanto, vamos a continuar con la música. No se olvida de la dirección. 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Sí, señores. Les ponemos a trabajar un poquito a ustedes, mis amigas y amigos que están pendientes. Por favor, vamos a continuar con la música. Nos hacen llegar las direcciones y se va el primer regalo de Asadero El Forastero. Sí, señor.
1: Perfecto. Saluditos que está reportando sintonía ya. Oye, por acá dice Pilas, dice un saludito, dice a Marcelo Borja y Stalin Toro, dice que están preparando todo para la serenata totalmente gratis el día de hoy en San Sebastián. Oye, queremos agradecer y felicitarnos a quienes están reportando sintonía a esta hora de la mañana acá en San Miguel de Bolívar, ya alistando, ya poniendo a punto lo que es el sonido para dar una serenata en San Sebastián y sus alrededores. Gracias a don Stalin Toro y Marcelo Borja alistando todo el sonido ya para dar la serenata a las madrecitas. ¿Sí o no?
2: Efectivamente, saludos cordiales para todos y cada uno de ustedes. Nos vamos con lo mejor de la buena música acá en Radio Espacio 104.7 y este tu programa Sábados de Fiesta.

0: se viene va a estar bien bueno. Vamos a hacer la entrega de otro premio más por acá.
1: Sí, señores, estamos listos. Queremos agradecer a nuestros amigos de Asadero, El Forastero. Sí, señores, ya están con nosotros aquí. Ya tenemos el pollito a la brasa. Sí, señores, vamos a ver, por favor, si estamos activados. Mis damitas, mis damitas, mis damitas, mis damitas, están listas, por favor, para llevarse el premio. Gracias a nuestros amigos de Asadero, El Forastero, acá en San Miguel Bolívar. Ya saben la dinámica, por favor. Nos regalan la dirección exacta que acabamos de anunciarle hace pocos minutos y se llevan el pollito asado. Ya tenemos acá en los estudios de Radio Espacio está ahí el pollito calientito, por favor. Si es posible, a la gente de acá de San Miguel de Bolívar, a la gente que esté más cercana a la estación, por favor, vamos a regalar el pollito. Se nos vienen los mensajes, vamos a ver los mensajes, por favor, mi estimado DJ Giovanni también tiene por allá. Vamos a interactuar los tres, por favor, DJ Giovanni, DJ Darwin y aquí, Sonido El More, para ver dónde, quién se lleva ese pollito a la brasa, pollito asado.
2: Sí, así señor. Es, perfecto, señores, gracias a quienes ya se unen también a nuestra programación de esta mañana. 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Oiga, tenemos dos órdenes de lavada express para el día martes, así que no se olvide, el día martes vamos a ver si nos vamos a hacer lavar nuestras mamalonas por ahí, ¿sí o no?
1: Sí, sí, perfecto. Gracias también ese aporte, mi estimado Giovanni. Vamos a ir con el premio, con el regalo ahora en este momento. Gracias a Asadero, El Forastero, se nos viene el regalo especial en esta tarde espectacular. Por favor, vamos a ver con la dinámica. Las personitas, las damitas, las madrecitas que están pilas, por favor, nos hacen llegar la dirección exacta, como acabamos de decir hace pocos minutos, y se llevan el pollito adornado, asado que tenemos acá, gracias a...
0: Solamente a participan mamitas, o también puede participar un joven para el regalo para la mamá.
1: Puede ser, también
0: o,
1: sí.
0: O el esposo para la esposa, sí, ¿no es cierto? Pueden participar todos, ¿no es cierto?
1: Sí, pueden hacer.
0: Perfecto,
1: sí,
0: entonces, sí, listo.

0: Estamos con esta dinámica, a ver.
1: Sí, señores, por favor, así facilito, para que vea que estamos regalones gracias a Asadero El Forastero. 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Sí, así, rapidito, por favor, no se olvida, tome nota, no se olvide, y envíenos un mensaje en este momento, y participan ya para llevarse el pollito que tenemos aquí en vivo y en directo. Sí,
0: ¿el pollo está vivo?
1: Ya está listo.
0: O ya está muerto.
1: Ya marchó.
0: Ya le han muertado. Claro que sí. Bueno, pues amigos, por favor, actívense. Pónganse en pilas, por favor. Estamos en Facebook como Radio Espacio. También estamos en los TikTok personales. Estamos como DJ Darwin. Estamos como Giovanni DJ Pro. Estamos como el More. También estamos en el TikTok de la radio. Vamos ahí, por favor. Contáctense acá a la radio de estación también.
1: Sí, señores.
0: Bueno,
1: por acá nos llegan los mensajes del premio de consumo. Ya, eso ya pasó. Por favor, ahora vamos a concentrarnos en la dirección de Asadero El Forastero. Esto es en La Puntilla, por favor, en La Puntilla. Tomen nota, mis amigas, mis damitas, mis madrecitas de acá de San Miguel de Bolívar, o donde estén en la programación.
0: Yo quisiera estar atrás de la pantalla, ¿sabe por qué? Porque, o sea, usted les da todo, mire. Les da la pregunta, les da la respuesta
2: todo,
0: y él mismo les da los premios.
2: ¿Te parece el profesor Girafales, no? Todo ahí mismo.
0: Eso está facilito. Pero bueno, como el oficial.
1: ¿Cómo era fácil eso? ¿Dónde? Ya, por favor, vamos a ver si tenemos los mensajes.

0: válido.
1: No está válido esa respuesta.
2: Y acabamos de decir que no estaba escrito, por favor.
1: Bueno, vamos a cambiar de pregunta, mejor. ¿Qué le parece, María? Como ya, como no respondieron, estaba súper fácil, solamente tenía que escuchar al More y escribir en los comentarios nada más, o enviarnos un mensaje de WhatsApp, pero bueno, no se pusieron pilas. Es un pollo entero que tenemos en una bandeja que ya está preparado, está calientito. Por acá el Jova ya se está comiendo la patita.
2: Ahorita me les voy a traer, ¿ya?
1: Claro que sí.

0: nutritiva porción de arroz, una menestra. Está delicioso.
1: Sigue poniéndose pilas.
0: Por acá me están llamando ya, permítame, ya. Por favor, permítame.
1: Receptamos la llamada.
0: Radio Espacio, buenos días.
2: Buenos días.
0: Buenos días, señorita, ¿desde dónde nos está llamando?
2: Desde San Miguel de Bolívar.
0: Saludos cordiales a esa linda gente de San Miguel de Bolívar. Verá, esto es fácil y sencillo, mi estimada, para que se lleve este premio que tenemos por acá. Yo quiero que me diga un pequeño poema a la madre y se va.
2: Un poema.
0: Sí, un pequeño poema nada más.
2: Decía que hay una rosa, mi mamita me cogió. Se puso en la cabecita, qué bonita la quedó.
0: Por acá la intención es la que cuenta, claro que sí.
1: Bueno, lo que dijo ya dijo algo, ¿no? Pero dijo mamita, ¿sí o no?
0: Ya,
1: vale, ya.
0: Ese es para la madre.
2: Claro, para la mamá.
0: Ya, bueno, está muy bien. Nosotros somos serios, ¿no? Dijimos a la primera persona y a la primera.
1: Vamos a darle. ¿Desde dónde nos estás llamando? ¿Desde qué punto de San Miguel, del centro?
0: ¿Desde qué sector?
2: Del barrio La Victoria.
1: Ah, saluditos a la gente del barrio La Victoria también, acá atrásito, ¿no?
2: Sí,
1: acá atrásito, cruzando
0: aquí,
1: la vuelta.
0: Aquícito nomás, así. Por favor, véngase por acá a los estudios de Radio Espacio, que estamos haciendo la programación en vivo.
1: Acérquese
0: para que se lleve, por favor.
2: Ya,
1: le esperamos.
0: En este preciso momento. Muchas gracias.
1: Buenos días.
0: Cerramos.

0: presente también. Agradecer. Oiga, por acá mencione quiénes nos ha dado estos premios que tenemos ya aquí. Por favor, señor More, ¿cómo estamos con estos premios? Gracias a quién. Al licenciado, ¿cómo es?
1: Lenín Toro. Ay, señores, se nos viene, sí, señores, damas y caballeros, amigos.

0: hijos. Claro que sí, por ahí nos deja qué, pero no sabemos qué quiere decir. Claro que sí, saludos cordiales. Saludos cordiales también. Por acá nos dice para Delis, Delis María, hola, saludos cordiales a Jen San José de Chimbo, Neptali, saludos cordiales, Primate nos dice, mi estimado Marcelo Borja también, saludos para Ninfita en San Miguel de Bolívar, ¿dónde está? Por acá Saladino Gaibor también, por acá es Loco Bosque, saludos mis panas, dice.
1: Vamos a enviar más saludos cordiales a la gente que está con nosotros ya en esta bonita tarde. Saludos cordiales. Por acá también el saludo especial a la gente de Cijoto está con nosotros. Bienvenidos al programa. Se unen a esta fiesta maravillosa. Buenas

0: dicho.
1: Claro que sí, nos vamos con el siguiente regalo. Se acercó, le llamaron, le escribieron, ¿no? Revisaron la plataforma de Facebook también, por favor.
2: Vamos a ver,
1: por ayúdame, favor. Por favor, revisando. Póngase pila, secretaria. Póngase pila, secretaria.
2: A ver, vamos a revisar lo que es los mensajes de Facebook, porque está, tenemos bastantes... bastante cliente, dijo alguien por acá. Muy clientela.
1: Bueno, por acá. Yo ya. Envíale tenemos algo. Revisen.
2: Los saluditos por ahí. Saluditos para Angelita. Dice: un saludo para todas las madrecitas del mundo entero. Y para mi madrecita que está en el cielo. Un saludito allá en el cielo de parte de Angelita. Listo. Gracias. Buenos días por estar compartiendo junto a nosotros. Seguimos.
1: Por acá.

0: sí, perfecto.
1: ¿Qué les parece? Al primer taxista que se acerque acá a la estación de la radio, no, sí, nos pegue la pitada abajo de una y nosotros le hacemos...
2: Exactamente. Vamos a abrir la ventana para escuchar. Vamos a abrir la ventana.
0: No importa la compañía o cooperativa.
1: No, no importa.
0: Que se acerque, por favor.
1: O puede ser de las camionetas también.
2: Sí, camionetas, sí, doble, sí, cabina, ¿ah? Sí, sí, demos, sí, paso a todas las cooperativas de acá de la...
0: Demos chance a todos los conductores ya, por, ¿listo?, favor. Sea de la cooperativa de transportes 10 de enero, o Gruta de Lourdes, o Pasagmi, y también a nuestro amigo San Miguelitos, y también de la, la compañía de taxis La Gruta y la Tax Carreta. Sí, señores, cualquiera de ellos en el trayecto de 5 minutos, pase por aquí por radio y por las calles de Radio Espacio, y le regalamos... La lavada express, gracias a nuestro amigo licenciado Lenín Toro. Sí, por favor.
1: Por acá nos dice, pero que lave la franela también, dice.
0: No, pues todo tiene.
2: Tenemos dos lavadas, ¿no? Así, sí, que ya lavadas. Vamos a ver otra dinámica, sí, también, señores, para hacerles llegar dos lavadas.
0: Tenemos dos lavadas express. Esto se realizará el día martes. Gracias al licenciado, ¿listo?, Lenín Toro, en Auto Lavados Express Junior Sport, acá en San Miguel de Bolívar.
1: Mientras tanto, nos vamos con algo de buena musiquita. Por favor, póngase en pilas a revisar las ventanas, por favor. De pronto el taxista ya está en la parte de abajo y nosotros aquí de gana como locos hablando.
0: Supóngase que venga con el almuerzo también.
1: Vamos ahí con buena música.
0: 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Súbale.

0: Nos vamos a comerciales, pero volvemos ya.
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tenemos que regalarles, tenemos que entregarles premios, regalos hoy en esta tarde especial, 12:34 minutos.

Señoras y señores, amigos y amigas, por favor, rindiéndose homenaje a la reina del hogar hoy en esta tarde espectacular. Así que pilas, por favor, pilas, mis amigos conductores de acá de las cooperativas de transporte, camionetas, doble cabina y cabina sencilla. Mis amigos de los taxistas también, por favor, mis amigos taxistas, vamos a llevarnos ese premio espectacular. Vamos a regalar ese premio a mamita hoy en este especial por el Día de las Madres aquí en Radio Espacio. Sí, sigue la dinámica, sigue el concurso, sigue también este programa especial para que nuestros amigos se animen a ganarse una lavada express en lavadoras de nuestro amigo licenciado Lenín Toro, que en San Miguel de Bolívar. Por favor, vamos a llevarnos esa lavada express, porque ya se vienen también más regalos de los auspiciantes, de nuestros amigos auspiciantes, quienes nos acompañan hoy en este día. Sí, señor.

0: el mandado acá en San Miguel de Bolívar. Sí, también él nos va a obsequiar un pollito asado, porque si hay todavía más pollitos, hay uno más, un pollito más para que se sirvan hoy en este día especial, sí, señores, para compartir con mamá, para compartir con la reina del hogar, sí, señores, este programa especial dedicado para la madrecita, para nuestra querida y amada madre que siempre está pendiente de nosotros, estimado DJ Darwin, por favor.
1: Efectivamente, bueno, ahora sí, por favor, vamos con anuncios, por favor, porque nuestros amigos auspiciantes lo que desean es ellos también vender, ellos también hacer un poquito más de dinero en este feriado, en este especial del Día de la Madre. Así es que, por favor, vamos con inicio de espacio publicitario. 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
2: Así es, perfecto, señores. Con eso queremos enviar saluditos también a quienes forman parte de nuestra programación. 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
0: Perfecto, sí, señores. Vamos ahora a dar paso también a nuestra amiga, la ingeniera Joana Parco Carvajal. También se une a esta fiesta maravillosa, sí, señores, en homenaje a las madrecitas hoy en este día especial. 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Ahí está, nuestra amiga, como siempre, la gente emprendedora, la gente que le quiere sacar al país adelante, se hace presente en estos programas especiales. Y hoy, este evento maravilloso en homenaje a la reina del hogar, mi estimado DJ Darwin.
1: Claro que sí. Recuerde, por favor, tomar apunte de todo, de todos estos anuncios, porque de aquí, de los anuncios, van a salir las preguntas para que se lleven los premios todos ustedes. Así es que, por favor, estar pendientes. Bueno, con esto continuamos. 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
2: Así es, señores. Gracias. También queremos agradecer al licenciado Lenín Toro, quien nos auspicia también dos lavadas de Express allá en Autolavados Express Junior Sport. 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Tenemos dos órdenes de lavada Express. Para esto es para el día martes, ¿no? El día martes, así que estar pendientes. Y ya tenemos ya concursando una lavada, pues entonces esperemos a que ya se una o ya se venga el primer ganador también, ¿sí o no? ¿Cómo estamos con eso, mi estimado More?
0: Por supuesto, ya se los dijo, mis amigos y amigas, por favor, los que nos escuchan en este momento, mis amigos transportistas, mis amigos conductores de las diferentes cooperativas, también de camionetas, doble cabina, cabina sencilla, y mis amigos taxistas, pueden acercarse en este preciso momento a los estudios de Radio Espacio o a la calle de Radio Espacio para poderle otorgar la orden de una lavada express en San Miguel de Bolívar de nuestro querido licenciado Lenín Toro. Sí, señores, una lavada express totalmente
1: no vamos
0: gratis.
1: Lo vamos a hacer más fácil, mi estimado More. Al primer chofer que venga acá a la estación de la radio le vamos a dar la lavada express. Al primer chofer que venga con su vehículo lo vamos a dar ahí.
0: Ya, lo importante que esté sobre ruedas, ¿no?
2: Eso, ya. Lo importante es que llegue.
1: Bueno, por acá seguimos. seguimos al primer conductor, por favor, que se acerque a la radio. Nosotros le hacemos la entrega. ¿De qué tenemos por ahí? Una lavada express para su vehículo.
2: 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Solamente llegue y haga sonar su clausón nada más, ¿listo?
1: Claro que sí. 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
2: 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Listo, gracias, con eso continuamos con más. Seguimos con más.
1: 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Y mi estimado amigo Ramiro Núñez. Continuamos por ahí, por favor.
2: ¿Qué Oiga, más por tenemos? Acá creo que ya tenemos a la ganadora de esta orden, ¿no?
1: Claro que sí, por favor, queremos invitarle acá a los micrófonos a la señora que se ha hecho acreedora de un pollito asado, por favor, para que vea que Radio Espacio cumple, por favor. Venga por acá, señora, venga, tranquila nomás, nosotros no mordemos. Somos un poquito feitos nada más, pero no mordemos. Por acá la señora se sorprende viendo al More, dice, él será el More. Pero se queda más grande.
2: Prefiero que habla de...
1: Venga por acá, por favor, venga. Mi estimado More, por favor, le hace la entrevista respectiva.
0: Bueno, sí, señores, muchas gracias. Por acá está nuestra amiga que ya se ganó el pollito. Vamos a hacerle la entrega especial. 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Esto es acá en San Miguel de Bolívar. Hace la entrega del pollo a la ganadora, a la damita que estuvo preparada para recibir este regalo especial en homenaje al Día de las Madres. ¿No es cierto? Queremos conocerle a usted. Hace un poquito para que acérquese. Mucho gusto, bienvenida. ¿Cuál es su nombre y cómo se siente en este Día de las Madres? Por favor, ya le vamos a entregar el pollo, ¿sí? Por favor, venga, acérquese un poquito. Bienvenida. ¿Su nombre, por favor?
3: Mi nombre es Mayra Sosa, vengo del barrio La Victoria. Y estoy muy emocionada porque me gané el pollo.
0: ¿Sí ve? Se ve que nosotros sí cumplimos, sí, señores. DJ Darwin hace la entrega oficial, gracias a nuestros amigos de Asadero El Forastero. Muchas gracias, mi estimada Ninfa Gaibor, también a nuestro amigo Nexar Zambrano, gracias por ese contingente, gracias. Harán sonar un poquito, por favor.
2: Aunque sea el huesito, ¿sí o no? Aunque sea el huesito, ¿no?
1: La señora dice, coge el pollo y vámonos, dice, y se fueron.
0: Que te dice, voló. Y eso que ya está con alas.
1: Ya cortadas, ya. Bueno, nosotros acá seguimos en la programación. Recuerden que esto es el especial del Día de las Madres. Seguimos regalando al primer conductor que se acerque, por favor. Al primer chofer que se acerque con su vehículo. Te vamos a regalar una lavada express. Claro que sí, le vamos a regalar una lavadita de su vehículo, así que póngase pilas, por favor. Esto se dará el día martes.
2: Así es, solamente llegue y haga sonar su clausón nada más y enseguida se hace acreedor a una lavada express gracias al auspicio de Autolavado Express Junior. Así que no se olvide, si de pronto usted está cerquita acá a la estación radial, no se olvide, llegue, pase por acá, haga sonar su clausón y enseguida le entregamos la orden de lavada para el día martes, ¿sí o no?
1: Bueno, dicho esto, nos vamos con lo mejor de la buena música. Se viene acá en las mezclas incomparables de Giovanni DJ Pro.
0: Vamos ahí arriba.

0: Ok. Nosotros por acá seguimos regalones. Seguimos regalones. Y ahora yo quiero regalar. ¿Qué tenemos por acá, mi estimado Mori? Por acá vamos a regalar otro pollito a la brasa. Claro que sí. 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
1: 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Sí, señores, por favor, vamos a participar, vamos a ganarnos. Los premios están espectaculares. También tenemos más premios acá, pero vamos ahora con el pollito a la brasa de nuestro amigo de Pollos a la Brasas, el Manaba. Sí, señor, por favor, vamos a ver, mi estimado DJ Darwin, usted es el hombre de las dinámicas, por acá nos tienen preparado cómo será el concurso para que nuestras mamitas se lleven el pollo a la brasa de nuestro amigo Pollos a la Brasa, el Manaba.
0: Efectivamente, claro que sí. La pregunta va a ser súper fácil. La pregunta, ¿por qué? Porque yo quiero que se lleven los premios. Porque yo quiero que se lleven los premios. Por eso la pregunta va a ser súper fácil. Bien, mientras tanto, por favor, permítame saludar a los amigos que están enganchados en la sintonía a través de la plataforma de TikTok, por favor. Claro que sí. La pregunta va a ser bien fácil y sencilla, mi estimado More, por favor. Yeah,
2: por favor.
0: ¿Cómo se llaman los integrantes de la programación Sábados de Fiesta? Esto está súper, súper fácil. La primera persona que me llame al 0969-280226 se hace acreedora al segundo pollo de esta mañana.
1: Sí, señores, por favor, al cero.
0: Al 09-09-09-09-69-28-02-26 y se nos va el siguiente pollito.
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0: Radio Espacio, buenos días. Buenos días, disculpe, ¿con quién tenemos el gusto?
3: La salud, creo que
4: es. Con Camila Guamán.
0: Camila Guamán.
4: Ajá, Camila.
0: Camila Guamán, ¿desde dónde nos está escuchando?
4: Desde el barrio Santo Cristo.
0: ¿Desde aquí de San Miguel de Bolívar?
4: Ajá.
0: A ver, ayúdenos con la respuesta, por favor.
4: A ver, los integrantes son el More y el DJ.
2: ¿Y ahora?
0: 5, 4.
4: Ay, yo no dejé.
0: 3, 2, 1. Cortamos llamada. Muchas gracias, por favor. Cortamos llamada.
1: No creo. Para eso te escuchan la radio, para eso nos escuchan el programa Sábado de Fiesta.
0: Radio Espacio, buenos días.
5: ¿Qué tal, mis amigos de Canela? Les saluda Israel.
1: Radio Espacio, por favor.
0: Radio Espacio, buenos días. Cortamos sintonía. Vamos a ir, por favor.
1: Eso pasa porque no escuchan. Porque la gente no comparte, son
0: malos. Radio Espacio, buenos días. Bájeme, por favor, el monitor.
1: Ok.
4: Buenos días.
0: ¿Con quién tengo el gusto?
4: Con Caterina Galea.
1: Bien.
0: Mi amiga Caterina, por favor, usted sabe la respuesta de la pregunta.
4: DJ Dan.
0: Perdón, no se le escucha. Vamos ahí, por favor, póngase en un lugarcito que tenga buena recepción de señal. Okay.
4: DJ Darwin y el More.
0: Falta uno.
4: Giovanni Arévalo.
0: Eso es correcto. Claro que sí, correcto. Súbale, por favor, monitores. Póngase en pila, secretario, ¿qué pasó por ahí? Ya les vamos a hacer el lugar a estos secretarios. A ver, por favor, por interno que nos ayude enviando los mensajes de los gatitos nada más y se hace acreedora, por favor, al premio de esta mañana.
1: Sí, señores, por favor, amiga.

0: 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Y hoy en especial a las madrecitas que se acaban de ganar este exquisito pollo. Por favor, nos dan los datos, nos regalan sus datos para poderles registrar y poderles dar la orden de compra para que vayan a retirar o a consumir en el local El Pollito Hornado. Gracias a nuestros amigos de Pollos a la Brasa, El Manaba, mi estimado DJ Darwin. Gracias.
1: Efectivamente, claro que sí. Gracias a los amigos auspiciantes. Ahora sí nos vamos a saludar a las casas comerciales. A las casas comerciales, por favor, muchachos, pónganse pilas. A los amigos de Gente de Zona, hoy tenemos una mega farra, ya todos invitados a Gente de Zona. Estamos acá a pocos pasos del Coliseo de San Miguel de Bolívar. Sí, la señores. Cordial invitación para todos y cada uno de ustedes. Ahí vamos a estar presentes también esta noche, celebrando a mamá.
0: Permíteme saludar por acá, dice Anita Sánchez. Saludos cordiales para mi bella madrecita en el barrio San Antonio, a full sintonía. Muchas gracias. Ahí está el saludo en este día especial, Día de las Madres. Homenaje que nos rinde su amigo y servidor El More junto a DJ Darwin y DJ
1: Giovanni DJ Pro.
0: El hombre que no descansa.
2: Así es, señores, gracias. 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Estamos por allá también ya casi llegando con la primera lavada, ya casi entregada, ¿no? Así que están pendientes que ya se viene la segunda. 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
0: Sí, señores, muy bien. La gente ya se activa, estamos ya en la 1:00 p.m. ¿Qué nos tenemos, estimado DJ Giovanni?
2: Ya marcamos 12+1, dice por acá, ¿sí o no?
0: Gracias. Vamos a la pausa publicitaria, regresamos enseguida, mis amigos. Vamos a la pausa publicitaria, no se desconecten de la programación, no se desconecten de este evento maravilloso para las madrecitas, hoy en su día especial, sábado de fiesta, rinde el homenaje respectivo a la reina del hogar. Ya volvemos enseguida.
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sus deudos, anticipan sus agradecimientos. Paz en la tumba de quien en vida se llamó el licenciado Segundo Guerrero.

regalando. Nosotros también un incentivo, gracias a las casas comerciales, gracias a los amigos que han hecho parte de esta programación. Vamos a regalar una

0: Aló, buenos días.
1: Buenos días, ¿con quién tengo el gusto?
0: Elizabeth Castillo le saluda.
1: Saludos cordiales, ¿desde dónde nos está llamando?
0: Desde la capital de los ecuatorianos.
1: Desde Quito, claro que sí. Verá, mi estimada amiga, la dinámica es muy fácil y muy sencilla. La pregunta ya lo dijeron, estamos al aire, todos están escuchando. ¿Cómo se llama? ¿Cómo era? ¿Cuál era la pregunta? Perdón. ¿Cómo era la pregunta, More?
2: La pregunta, ¿cómo se llama?
1: ¿Quién es la
2: persona que nos auspicia la pizza? Nada más, así, bonito.
0: La ingeniera Joana Parco.
1: Eso es correcto, claro que sí. Le brindamos un fuerte aplauso, caballeros, claro que sí. ¡Bravo! Por favor, no se me vaya de la sintonía. En interno, déjeme sus datos que nosotros ya le hacemos pasar todito, ¿ya? Muchas gracias.
0: Ok, muchas gracias.
2: Ok, sí, señores, ahí está. Felices ganadores en esta tarde espectacular.
1: Yo como les dije, esto es rápido, damas y caballeros. Nosotros queremos que se lleven los premios. Así es que, por favor, vamos a regalar una orden de consumo de Bendito Sabor en San José de Chimbo. Claro que sí. 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Vaya ya y pida, solicite a los amigos de Bendito Sabor. A ver, mi estimado Jova, yo quiero que usted también nos colabore con una preguntita para que el público se
3: oiga,
1: gane.
3: Sí,
1: una preguntita para que se gane una orden de consumo de Bendito Sabor.
3: Oiga, sí, por acá también, gracias a la gente desde la capital, nos está reportando sintonía también. Agradecer por esa fiel sintonía, ¿no? Ya vamos a pedir sus datos por interno también para ver si hacemos llegar a la gerencia de allá de donde es el consumo de la pizza. Entonces, felicidades, esperamos que lo disfruten esta tarde, sería ya para el retiro. Listo, con esto vamos con una pregunta, ¿no? ¿Qué pregunta podemos hacer? Vamos a ver, hagamos una pregunta bien sencilla, nada más, sin muchos rodeos, sin mucho bla bla, como dijo alguien por ahí, ¿sí o no? Entonces, vamos a ver si nos ayudan con la dirección exacta.

0: pregunta de dónde se encuentra el local de
1: Bendito Sabor.
0: Bendito Sabor en San José de Chimo.
1: O que nos den una referencia, pero que sea exacta.
0: Una
1: referencia. Eso sí,
0: exacta.
1: Solamente llamadas, por favor. Solamente llamadas, solamente llamadas.
0: Esperamos las llamadas, ¿listo?
1: Por ahí tenemos, por ahí tenemos, por ahí tenemos. Ya alguien está por acá. Buenos días, Radio Espacio.
2: Ya alguien está por acá.
3: Aló, buenos días.
1: Sí, buenas. Dígame, ¿con quién tengo el gusto?
3: Con Nicole.
1: Saludos, Nicole. ¿Desde qué parte nos está escuchando?
3: Desde aquí, de San Miguel de Olivo.
1: A ver, Nicole, la pregunta sí la tiene clara. ¿Sabe la respuesta? ¿Nos ayuda, por favor?
3: Pasto de la cooperativa Juan Pío.
1: Lastimosamente, déjeme decirle que esa respuesta es incorrecta.
4: ¿La última oportunidad? ¿Sí?
1: ¡Última oportunidad!
4: 1, 2, 3, por favor.
1: Yo aquí, ¿quién allá?
3: Nuevamente, por favor, la pregunta.
0: Solamente una referencia de dónde está ubicado el local de
1: Bendito Sabor.
0: Bendito Sabor en San José de Chimbo, ¿no?
1: Efectivamente.
5: Dichazo para el local de Bendito Sabor. Bendito Sabor en San José de Chimbo, ¿no?
4: Efectivamente. Le cogieron la lección, le tomaron la lección a la chica.
1: Cortamos llamada.
0: Gracias, siga participando.
1: Por favor, pónganse en pilas, yo por eso les digo, pónganse en pilas, para que estén pendientes, para que escuchen, para que se puedan ganar los premios, porque las preguntas están súper fáciles. Entonces, esto es rápido. Vamos ahí, por favor, con otra llamadita al 0969-280226. 0969-280226 es el número de contacto para que tú nos digas la respuesta. ¿En qué sector está ubicado Bendito Sabor? Mientras tanto, vamos sí, con señores. Saludos.
4: Seguimos saludando a mis amigos. Ahí está nuestra amiga que nos sigue a través de la página de TikTok del More. Muchas gracias, Cruz. Esperancita, un saludo especial. Nos dice para la señora. Esto es en Yunguilla. Sí, la señora Herrera en Yunguilla, de parte de todos sus hijos. Sí, señores. Para la señora Sara Herrera, perdón, señora Sara Herrera. Esto es en Yunguilla, de parte de todos sus hijos. Ahí está el saludo especial de parte de nuestra amiga Cruz Esperanza. Esperancita, gracias por estar con nosotros hoy en esta tarde espectacular. Festejando a mamá. Muchas gracias. Por acá recién nos llega la respuesta. Muchas gracias, Dayito, también. Más pronto. Vamos a
1: por acá tenemos una comunicación, por favor. Radio Espacio, buenas tardes.
6: Muy buenas tardes.
1: Buenas tardes, mi estimado. ¿Con quién tengo el gusto?
6: Juan Carlos Salto, mi pana, de acá de San José de Chimbo.
1: Mi estimado Juan Carlos, ¿cómo está, Juanito? Saludos cordiales a usted y a toda su familia. Ayúdame, por favor, con la respuesta a esta pregunta.
6: Bendito Sabor está ubicado en Chimbo, como usted me dijo, diagonal al Parque Central, cerca a la cooperativa San José Limitada.
1: Y esto es correctísimo, mi pana, claro que sí, ahí está ubicado Bendito Sabor. Mi estimado Juan Carlos, por favor, por interno déjenos sus datos que nosotros le hacemos llegar a gerencia para que le hagan la entrega de su respectivo regalo.
4: Ok.
1: Muchas gracias, cortamos ahí la llamada. Si ven, damitas y caballeros, esto es facilito por acá.

0: Por acá tenemos también a Lenín Barragán, que también se ha hecho presente en esta mañana y tarde. También tenemos a los amigos de Panadería y Pastelería La Delicia en San José de Chimbo.
1: Todavía nos sobran,
0: todavía tenemos más, tenemos mucho más. Pero mientras tanto, les invitamos a escuchar estas mezclas en esta tarde. Hoy sábado, sábados de fiesta.
1: ¡Viva el Día de las Madres!

0: La fiesta especial en homenaje a la reina del hogar. Para ti, madre querida, para ti, estos regalos, esta fiesta maravillosa. Sabemos que nos estás escuchando y sabemos que quieres regalos. Sabemos también que hoy es tu día especial. A la gente que está de cumpleaños también, si alguna mamita está de cumpleaños justo el día de hoy, también tenemos regalos. Tenemos ese homenaje que lo estamos haciendo con mucho cariño desde el programa Sábado de Fiesta. Aquí están los DJs oficial de Radio Espacio, DJ Giovanni y también DJ Darwin, en vivo y en directo para seguir homenajeando a mamá hoy en este día especial.
1: Oiga, por supuesto, por acá también quiero enviar unos saluditos a quienes nos están reportando sintonía. Ya, dice, retornando de Guaranda para San Miguel, la mi pana Álvaro Barragán, alias el tío Gato, también está reportando sintonía, está recorriendo, dice, rumbo a San Miguel para el buen boli también. Así que, bien, tío Gato, buenas tardes, bienvenidos.
2: Efectivamente.
1: Buenas tardes, acá en San Miguel, bien, a todo el personal del grupo de bomberos, también está reportando sintonía por acá, dice, oye, yo mandé los saludos, dice, estamos a full sintonía, escuchando la programación, gracias, buenas tardes.
2: Efectivamente, bueno, por acá también, justo, el More lo mencionó. Bueno, por acá nos dice, buenos días, me ayuda con saludos para la señora Marta Barragán. Felicitándola por su cumpleaños, claro que sí, acá tenemos una cumpleañera. ¿Y cómo lo hacemos acá en Radio Espacio?

0: se mate.
1: Una gallina.
0: Que se pegue. Un guagua tuyo. Vamos, vamos, arriba. Feliz cumpleaños, señora Martita.
1: Eso, claro que sí. Feliz cumpleaños para la señora Marta Barragán.
0: Ahí está la cumpleañera. Vamos a regalarle también algo a la cumpleañera, ¿no?
1: Yo les veo a ustedes como que aburridos. A ver, vénganse, no, por favor, los tres por acá. Vénganse, vénganse, que vamos. No se aburra, les vamos favor. A jalar venga, de las orejas, no por favor. Venga para acá. No, no se aburra. Como dice por acá. A ver, cuéntenme, caballeros, ¿qué es que les pasa? ¿Qué es que les sucede? Porque les veo un poquito como que apagados.
0: Saludos para Tepita, que ahí está con nosotros. Gracias, Tepi.
1: O están tristes por los regalos. ¿Qué es lo que pasa? A ver, coménteme, more, ¿qué es lo que pasa por acá?
0: Estamos tristes porque ya se acaban los regalos y tenemos más madrecitas que están pendientes del programa y quieren ganarse, ¿no es cierto?
1: Allá. A ver, Jovita, comente usted, ¿qué es que le pasa? Que le veo medio irizo por ahí.
2: Estamos activos, oiga, estamos esperando a ver si, si nos ganamos algo, ¿no? Por acá tenemos tres regalos también que nos ha hecho.
0: Ya se ganó usted.
2: El ingeniero Lenín Barragán, también gracias al auspicio de él, tenemos acá tres presentes que nos ha hecho llegar. Quizás nos ganemos nosotros, ¿no?
1: A ver, ¿qué desean? ¿Qué desean ganarse entonces? A ver, vamos ahí, por favor. Yo quiero que usted regale algo a la audiencia también. Así que, por favor, alice un premio y también una pregunta fácil, por favor. Eso sí, señores. Solo con
0: ahí
1: llamadas.
0: Está. Giovanni, por favor, véngase para acá para que le puedan observar en las cámaras de TikToks. En las cámaras también de por acá de Facebook, de Radio Espacio también, por favor, para que la gente vea que todo es real. Esto es real, por favor. Sí, ahí está. Giovanni, por favor, espere que se active la cámara. 1, 2, 3, 4, 5, 6, 7.
3: ¡Uy, qué rico!
0: Ahí está.
1: Efectivamente, ahora sí se viene otro regalo.
0: Un regalito sorpresa,
1: ese
0: sí, señor.
1: Ese regalo, sí, exactamente.
0: Queremos saludar y agradecer también al ingeniero Lenín Barragán. Sí, señores, el señor con toda la buena voluntad. Sí, señores, sin escatenar esfuerzos ni tampoco ningún compromiso. Por lo general nos envió este regalito para las madres y con mucho cariño de parte del ingeniero Lenín Barragán.
1: A la primera persona que me llame, por favor, al 0969-280226, se va a llevar este premio sorpresa que tenemos por acá, gracias al licenciado Lenín Barragán. A la primera persona, por acá ya tenemos
2: Vamos
1: una llamada.
2: Vamos a aceptar la llamadita, por favor.
1: Radio Espacio, buenas tardes. Radio Espacio, buenas tardes.
4: Aló, buenas tardes.
1: Buenas tardes, ¿con quién tengo el gusto?
4: Con Mary Veloz.
1: Mi estimada Mary Veloz, la dinámica de esta tarde está muy fácil. Usted me va a decir un trabalenguas corto, pero bien pronunciado, y se gana el premio.
2: Algo una fácil, sola. Algo fácil, ¿no?
1: ¿Sí me escucha? ¿Sí
4: tres
1: me escuchó?
4: Tristes tigres comen trigo en un trigal.
1: A ver, pero más rápido, más rápido, más rápido.
4: Tres tristes tigres comen trigo en un trigal.
1: Bueno, la intención es la que cuenta por acá. Y nosotros premiamos. Su participación. Así es que, por favor, ¿desde dónde nos está amplificando, mi estimada?
4: Desde San Miguel.
1: Efectivamente, entonces le decimos que por favor se nos acerque a los estudios de Radio Espacio a retirar su presente, por favor, ¿ya? ¿Estamos bien?
4: Muy amable, gracias.
1: Bueno, de igual manera, muchas gracias. Cerramos ahí la comunicación y nosotros continuamos acá regalando, porque nosotros venimos a festejar en este día a todas las madrecitas, a todas las personas también que hacen el papel de madre. En especial a las madres de la provincia de Bolívar.
0: Ya, sí, señores. Muy bien. Perfecto. Estamos ya en la 1:24. Momento de entregarles más música y más regalos también, ¿no es cierto? Ya se nos fue el regalo gracias al ingeniero Lenín Barragán, ¿no es cierto?
1: Efectivamente. Sí.
0: regalo sorpresa para las madrecitas que hoy estuvieron atentas, estuvieron pendientes del programa y se llevaron estos bonitos obsequios. Con mucho cariño de parte del programa Sábado de Fiesta, su amigo El More, DJ Darwin y DJ Giovanni. Y también gracias a la colaboración del ingeniero Lenín Barragán. Él nos hace llegar este

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Bueno, sí, señores, estamos de vuelta. 1:32 PM. Vamos a continuar, señoras y señores. Vamos a continuar. Tenemos más regalos. Por acá nuestro directo amigo DJ Giovanni también tiene un

0: comida rápida Moes, ¿ah?
1: Moesísimo.
0: Moes. Gracias al auspicio de su gerente propietario, don Patricio Caluña, ¿no? Tenemos una orden de consumo allá en Chimbo. La gente de Chimbo, estar pendientes.
1: Chamiguel también participa. La gente también. Que esté más pila, la gente que esté.

0: más de ensalada, ¿eh? Entonces está algo familiar, ¿no?
1: Sí, señor.
0: Entonces para que ustedes estén
1: con su mami.
2: Con su... ¡Uy, qué rico!
1: Con su mamá Sofi. Ya depende de usted, por favor.
0: Para seis personas, pues el esposo adicional recibe unas papitas y más ensaladas. Gracias a Comida Rápida Moes. Entonces, Moes. Listo. Entonces, vamos con la dinámica para ya culminar lo que es esta orden. Ya con esto ya cerramos. Gracias una vez más. Agradecer a Comidas Rápidas Moes por hacerse presente y hacer todo lo posible para acompañarnos en nuestra programación de este día en homenaje a las madres. ¿Listo?
1: Sí, las órdenes de consumo cerramos, pero tenemos más regalos. Tenemos más regalos, señoras y señores. Esto está buenísimo. Esto está bueno. Por acá tenemos otro regalo sorpresa gracias al ingeniero Lenín Barragá. También tenemos un pastelito gracias a Pandilandia, a nuestro amigo Darwin Caluña.
0: A ver, panadería La Delicia, creo que es, ¿no?
1: La Delicia, sí, sí, señores, ahí estamos bien, muchas gracias. Por acá, DJ Darwin también nos tiene que decir algo. Esto que nos falta todavía, tenemos a nuestros amigos de allá de Huanujo. Sí, señor, nuestro amigo Don Ramiro Núñez y toda la familia Núñez. Ahí están con los helados El Rey, dos órdenes de helados, sí, señores, dos órdenes de 10 unidades nos van a obsequiar, sí, señores, dos órdenes, sí, señores, de 10 helados, gracias a nuestros amigos de heladería El Rey, helados El Rey, sí, señor. Giovanni, por favor, adelante.
0: Así es, perfecto. Entonces, vamos a empezar con la dinámica. Bueno, vamos a recibir llamadas, vamos a recetar llamadas de Jean Darwin, por favor, estar pendiente. Vamos, algo fácil, ¿no? Algo fácil, algo sencillo.
3: A ver, ¿qué?
1: Pero dígalo.
3: Para se viene, tenemos llamada.
0: A ver, en Chimbo, ¿dónde estamos ubicados? ¿Dónde está ubicado el local de Comida Rápida Moe? Por favor, en Chimbo, hacemos la pregunta.
4: Aló, buenas tardes.
3: Radio Espacio, buenas tardes.
4: Sí, dígame.
3: Pero ¿cómo le voy a decir si usted me está llamando? No, mentira. ¿Estamos claros con la preguntita?
4: ¿Me puede repetir, por favor?
3: A ver, vamos a repetir, mi estimado Giovanni, la pregunta.
0: Repetimos la pregunta. ¿Dónde está ubicado Comidas Rápidas Moes, allá en Chimbo?
4: Frente al Parque Central, al lado de la Farmacia Cruz Azul.
0: Perfecto, es la respuesta correcta. Entonces,
1: vamos a registrar los datos, por favor.
0: Vamos a registrar los datos.
1: DJ Darwin,
0: por favor. Nos escribe por interno para ya receptar sus datos y pues darle la orden de consumo para que lo vaya a retirar. ¿Listo?
4: Muchas gracias,
3: mi amor. A usted, mi estimado, mi amable, muchísimas gracias.
4: Bravo.
3: Por estar en compañía. Claro que sí. De Radio Espacio y sábados de fiesta. Esto está facilito,
0: ¿no? Oiga, está de loco, oiga, la gente está
3: activa. Nosotros queremos regalar, venimos a regalar y estamos regalando, porque nosotros lo que prometemos cumplimos, ¿no es cierto?
0: Oiga, la gente está activa, nosotros estamos medio activos. La gente, oiga, medio decimos, llamen y enseguida, ¿no?
3: Claro que sí, bueno, nosotros vamos a continuar con lo mejor de la programación. Ahorita, en este preciso momento, vamos a regalar algo más. ¿Qué más tenemos?
1: Otro regalo sorpresa, gracias al ingeniero Lenín Barragán. Está aquí ya presente el regalo sorpresa, por favor. Está aquí con nosotros, sí, en vivo y en directo. Vamos a regalar. Se nos viene también la tortita, ¿no es cierto? Gracias. Esto es a
3: Panadería y Pastelería Panilandia en San José de Chimbo. Claro que sí. Yo quiero regalar esta torta, por favor, porque se me está haciendo agüita la boca y me da ganas de comer a mí también.
1: Está provocando.
3: Entonces, por favor, mire las llamadas como ya están ingresando y eso que la pregunta todavía no está formulada. Vamos ahí al aire. Radio Espacio, buenas tardes.
5: Buenas tardes.
3: Buenas tardes, ¿con quién tengo el gusto?
5: Con Juan.
3: ¿Con Juan? ¿Juan qué? Juan...
1: Piguarre.
3: ¿Perdón?
5: Marco.
3: Ayúdeme, por favor, separándose un poquito de su monitor para que tenga una buena recepción de la llamada, ¿ya? Estamos listos.
5: Ya.
3: ¿Cuánto?
5: A ver, dígame.
3: La orden de consumo ya se lo llevaron. Ahorita vamos a rifar la tortita, entonces la pregunta todavía no está formulada. Le voy a formular recién.
1: Estar atento, por favor.
3: ¿Estamos bien? Ya, ahora sí.
1: Sigue en línea, por favor, amigo.
3: ¿Estamos en línea?
5: Bien.
3: Ya, listo. Ahora sí, por favor, póngase pilas porque la pregunta está bien fácil. ¿Cuánto es 27 más 38 dividido para 51? No, mentira, mi pana, no se me asuste, tranquilo nomás.
0: Oiga, no le castigue así tan feo.
3: ¿Qué pasó? Tranquilo, quiero ver esas matemáticas, cómo estamos también con la juventud, porque no se está poniendo las pilas en los estudios. Pero bueno, vamos a ir. La pregunta es fácil y sencilla, nada más. ¿Cómo se llama el gerente propietario de panadería y pastelería Panilandia?
1: Uno, dos, tres. No.
3: Negativo, mi amigo, por favor, le vamos a dar una
1: oportunidad.
3: Una oportunidad más. A ver, póngase pilas, por favor. Está facilita la respuesta por ahí, búsquele. ¿Cómo se llama el gerente propietario de panadería y pastelería?
1: No se la sabe.
3: Vamos, cortamos comunicación, por favor.
1: Señores,
3: cortamos,
1: vamos a continuar porque hay más personas que quieren participar y se van a llevar este premio espectacular, la tortita. Sí, señores, estamos ya en la 1 de la tarde con 40 minutos. Queremos saludar también a nuestra amiga Mari, que está con nosotros a través de la página de TikTok de El More. Muchas gracias a mis amigos de la página de TikTok de Rato Espacio también, bienvenidos. Saludamos a todos ustedes, mis amigos y amigas, en especial el Día de las Madres. Hoy lo festejamos aquí en Espacio FM y su programa Sábado de Fiesta. Sí, señores. Tenemos más premios, tenemos más regalos. Se nos viene otro regalo más, otro regalo sorpresa por parte del ingeniero Lenín Barragán. Y también tenemos pendiente lo que es las dos lavadas express para los que tengan vehículos. 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Sí, señores, esto es acá en San Miguel de Bolívar. Por favor, se nos vienen más regalos, más premios. Estamos en la parte más esencial del programa, 14 horas, vamos a cerrar el programa. No, nos vamos un poquito más porque la gente quiere más regalos. Sí, señores, estamos en la 1 de la tarde con 41 minutos. Queremos dar la bienvenida cordial a mis amigos y amigas que nos miran a través de la página de Facebook de Radio Espacio también. Muchas gracias, bienvenidos. Ahí está nuestro amigo Javier Guamán, está disfrutando del programa en esta mañana y tarde espectacular acá en San Miguel de Bolívar. Carlita Vargas también, saludos cordiales, nos escucha, nos amplifica. Ahí está Mago Lombeida también, saludos cordiales. ¿Cómo está, tía? ¿Todo bien? ¿Todo perfecto? Muy bien. Estamos mirando, estamos obsequiando a la gente que está pendiente y pilas el programa. Estamos regalones hoy para las madrecitas espectaculares, para las madrecitas preciosas, que mañana será el día, pero nosotros hoy le adelantamos ese cariño en su programa Sábados de Fiesta aquí en Radio Espacio.
3: Claro que sí, bueno, ahí la cordial invitación a todos que se sigan enganchando, por favor, porque hoy nos vamos un poquito más del horario habitual, pero bueno, es para premiarles a ustedes, a todos los amigos que están en sintonía de la radio, también Dios les pague por esa acogida.
1: Es un programa especial.
3: Estamos, claro que sí, en las redes sociales, estamos en el Facebook, estamos en el TikTok, también estamos a través de la www.radioespaciofm.com. Ahí pueden escucharnos en todo el mundo, claro que sí. Bueno, vámonos.
1: Con saluditos, por favor.
3: Con saludos.
1: Sí, mientras tanto, queremos saludar para nuestra amiga Magdita. Nos dice, hola, amores, un saludo especial para mi mamita. Ahí está la licenciada Marlenita Velasco, esto es del barrio Salado Chico. Un abrazo especial de parte de su amigo El More para mi querida licenciada Marlenita Velasco. Excelente docente. Un abrazo, un recuerdo especial por parte de su amigo El More.
3: Y claro que
1: de parte de su hijita Magdita, sí, señores.
3: Claro que sí. Saludos cordiales para Richard, saludos cordiales para Steffi Gaibor también. Saludos cordiales para Rolando, saludos para Luis, saludos para... ¿Dónde está también? Allá, mi pana Carlitos, también allá en San Miguel de Bolívar nos dice saludos cordiales, claro que sí. Bueno, por acá tenemos a la persona que ha sido acreedora a un regalo más. Le invitamos, por favor, acá a micrófonos, venga nomás.
0: Ya llegó.
3: Venga nomás. ¿Cómo estamos? Buenas
6: tardes. Buenas tardes, mi nombre es Caterina Galea y quiero enviar un saludo a todas las madrecitas por ser el Día de la Madre, y también un agradecimiento a Asaderos de Pollo Hermanado.
0: Perfecto, sí. A ver, es una orden de...
1: De consumo en San José de Chimbo.
0: ¿En San José de Chimbo? A ver, ¿cómo estamos?
3: A ver, vamos.
1: No, estoy viendo por ahí. Ah, ya he visto, perfecto. Ahí estamos bien. Vamos a aclarar esto. La chica vino por la orden de consumo del pollito asado de nuestro amigo acá de San Miguel de Bolívar. Ahí está, de pollos a la brasa en Manaba, ¿no es cierto? Usted se ganó a través de las llamadas, ¿no es cierto?
4: Sí.
1: Perfecto. Vamos a preguntarle su nombre, por favor, nuevamente, para que todo el Ecuador le escuche que esto es verídico, esto es real. Por favor, ya mismo, por favor, nuestra amiga, bienvenida.
7: Bueno, mi nombre es Caterina Galeas.
1: Ya, bienvenida. ¿Qué tal le pareció el programa? ¿Con quién va a festejar esta bonita mañana y tarde? ¿Con quién se va a comer el pollito? ¿A su mamita, no es cierto?
7: Con mi mami y mi
1: ¿A su suegra? ¿No tiene suegra?
7: No.
1: ¿Todavía no? ¿Seguro?
7: No.
1: Ya, entonces el saludo cordial, acaba de llegar el saludo cordial a su mamita, a su abuelita, si es que...
7: Bueno, quiero enviar un saludo especial venga, a mi mami, que se llama Fabiola Barragán, y también a mi abuelita, que se llama Judith Vargas, que los quiero mucho y que un feliz día de la madre.
1: ¡Oh, qué linda, qué tierna! Muchas gracias a usted, felicidades. Y salude también a nuestros amigos de Pollos a la Brasa, El Manaba. El saludo
7: sí,
1: especial.
7: Y un saludo también especial y un agradecimiento a Pollos El Manaba.
1: Muy bien, sí, señores. Muchas gracias, felicidades.
3: Efectivamente, bueno, de esta parte también vamos a despedir a la ganadora. Por favor, More, ahí sí le ayuda dando las indicaciones en la parte de la partecita de atrás. Entonces nosotros continuamos acá con la programación. Vamos ahí con buena musiquita, DJ Giovanni Pro. Por acá también está presente. Son las 13 de la tarde con 44 minutitos. Momento exacto. ¿Para qué? Para continuar con lo mejor de la buena música ecuatoriana.
0: Eso, seguimos esta tarde. Ya manejamos ya las 13 horas con 45 minutitos en nuestro territorio ecuatoriano. Con esto seguimos con más.

0: Mundial de la Madre. Claro que sí, nosotros tenemos todavía muchos más regalos para que ustedes sigan ganándose todos los regalos, los obsequios de nuestros amigos auspiciantes que tenemos por la tarde y el día de hoy. Claro que sí. Bueno, ahora voy a regalar, ponga atención, por favor. Voy a regalar una torta para la primera mamita que me llame, por favor, al 0969-2802-26. La primera llamada, por favor, de una madre, por favor. Quiero que sea exactamente una madre.
1: Recetamos llamadas de una madre. Ya está entrando la llamada.
0: Claro que sí, vamos a ver por acá. Radio Espacio, buenas tardes.
2: Buenas tardes.
0: Buenas tardes, ¿con quién tengo el gusto?
2: Lizeth Veloz.
0: Mi estimada Lizeth Veloz, ¿desde dónde nos está sintonizando?
2: San Miguel de Bolívar.
0: San Miguel de Bolívar está activo en esta tarde. ¿Desde qué sector exactamente?
2: Desde el barrio Paraíso de los Andes.
0: Desde el barrio Paraíso de los Andes. Saludos cordiales a salida gente de por allá, de ese bonito sector. La pregunta es muy fácil. La pregunta está muy fácil para que se lleve la torta, porque la tenemos aquí en los estudios de Radio Espacio. La pregunta es: ¿cómo se llama la panadería y pastelería que nos ha obsequiado esta torta?
3: Se llama la pastelería y pastelería que
2: Panadería La Delicia.
0: ¿En dónde está ubicada? Ya tiene media torta ya.
2: En Chimbo.
0: ¿Cómo se llama su gerente propietario para que se lleve el cartón también? ¿Una sola todo? No mentira, ya está, nomás.
1: Ya está ganado, listo.
0: Ya se ha ganado usted, gracias a Panadería y Pastelería La Delicia. Usted ya se ha ganado la tortita, así es que por favor acérquese a los estudios de Radio Espacio que le vamos a hacer la entrega aquí.
2: Muy amable, gracias.
0: De pronto, saluditos para alguien.
2: Saludos para la señora Narcisa Quinabanda, que es mi suegra. Que pase muy bien el día domingo, que es el Día de la Madre.
0: Ok, mi estimada, muchas gracias. Cortamos ahí comunicación, claro que sí. Ahora sí se nos fue la torta. Gracias a Panadería y Pastelería.

0: delicia.
1: La delicia, sí, señores. Qué bonito. Qué bonito que es festejar el Día de las Madres. Qué bonito también es compartir y tener ese apoyo de los amigos emprendedores de los diferentes negocios que hoy se unen a esta bonita fiesta, a este homenaje justo a nuestras madrecitas que están pendientes de que alguien les haga llegar un regalito.

0: fiesta en honor a las madrecitas en este sábado espectacular. Mañana es el día propio, pero nosotros hoy estamos con toda esa alegría, con la energía para rendirles ese homenaje a las mamitas sanmigueleñas, bolivarenses y ecuatorianas.
1: Efectivamente, bueno, por acá nos dice el gerente propietario que las tortas de tres leches no han sido las tortas grandes. Póngase pilas, mi pana, ahí
0: usted también.
1: Sí, las tortas de tres leches. Con la compra de dos, la tercera se va totalmente gratis. Entonces ahí, por favor, vaya, acérquese a Panadería y Pastelería La Delicia en San José de Chimbo. Estamos regalando, estamos botando la casa por la ventana. A los amigos de gente de

0: A todos, a toda la familia. ¿A dónde tenemos
1: que ir? Oiga, esta noche nos vamos a gente de zona a disfrutar, a pasarlo bien junto a las, a festejar a las madrecitas. ¿Sí o no? 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Ahí va a estar mi compañero también, DJ Darwin, en las mezclas, para hacerlos disfrutar de la mejor manera. ¿Listo?
2: Bueno, claro, sí, señores, sí. Vamos a saludar también por acá a la gente que se une a través de TikTok de Radio Espacio. Bienvenidas también. Camilita dice saludos cordiales para mi abuelita. Ahí está Lili Pazmiño también, nos dice saludos desde Quito. Me gusta escucharles desde... Ah, ya, desde mi linda tierra. Muchas gracias, mi estimada Lili. Gracias a ustedes. Gracias a ustedes, mi público. Sin ustedes no somos nada. Y por ustedes hacemos lo que otros no hacen. Sí, señores. Estamos en las 13:54. 1:54 en el Ecuador. Queremos saludar también a la gente que nos escucha a través de 104.7 a nivel nacional. Camilita nos dice un saludo para mi abuelita y mi mami de parte de Camila Camacho. Esto es en algún lugar de la patria. Sí, señores. Ahí está. Deje todo el mensaje completo, por favor, mi estimada amiga. Glenda nos dice muy buenas tardes, un saludo en el cantón Guayaquil, acá en San Pedro, estamos a full sintonía, en la carpa de allá, saludos para todas las madres, dice, sí señor, qué bonito. Qué rayadas que son la gente son bandidos, sí señores. Vamos a continuar por acá, saludos cordiales, mi estimada Magdita, más pronto la que nos escriba, ya se llevaron la torta, pero acá también nos querían auspiciar otra tortita. Nuestros amigos nos enviaron un mensaje al personal para ofrecernos y para obsequiarnos una tortita más para regalar a las madrecitas del día de hoy.
0: ¿Qué le parece si regalamos ahorita, mi estimado More? Una sola.
2: ¿De qué? La tortita, no, todavía nos van a auspiciar.
1: Todavía está confirmando.
2: Vamos a continuar con los demás regalos
0: para el próximo Día de la Madre, nos dice por acá. Bueno.

0: 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Vamos a receptar llamadas al 0969-280226 para que se lleve esa orden de consumo, por favor.
1: Sí, señores.
0: Llamadas en este preciso momento, las preguntas son súper fáciles nada más.
1: Saludos cordiales para mi mami, dice Mariana Sánchez, por favor. Muchas gracias, ahí está mi amiga Mari también. Marianita Sánchez, saludos cordiales, está pendiente del programa y festejando a las madrecitas, festejando a las mamitas hoy en este día espectacular. Se nos viene la orden de consumo, ¿no es cierto?
2: Línea abierta para las llamadas, así que realizar las llamadas ya.
0: Al 0969-280226 para que se gane una orden de consumo en Bendito Sabor Comidas Rápidas en San José de Chimbo. Las preguntas.

0: Buenas tardes.
1: Buenas tardes, ¿con quién tengo el gusto?
0: Nicole.
1: Nicole, ¿cuál es su apellido?
0: Nicole Arévalo.
1: Mi estimada Nicole Arévalo, vamos a hacerle una pregunta muy facilita a usted.
0: Dígame.
1: ¿Cuántos años tiene de trayectoria Radio Espacio?
2: ¿Y ahora?
3: ¿Y ahora?
1: Está súper fácil. ¿De dónde nos está llamando, Nicole?
0: Del barrio Paraíso de los Andes.
1: Ah, ya, perfecto. Entonces, esto es en San Miguel de Bolívar. Yo creo que está súper fácil, ¿no es cierto? Está fácil, está difícil. Coméndeme.
0: ¿Una pista?
1: Cambiamos de pregunta, ya. Cambiamos de pregunta.
4: Sí, señor.
1: Claro que
4: vamos,
1: sí.
4: Ahí. Vamos a cambiar de pregunta.
1: A ver, Nicole, póngase pilas, por favor. Póngase pilas, por favor, que le vamos a hacer otra preguntita más. En la segunda y la última oportunidad, ¿ya?
0: Ya.
1: Listo, ahora sí, nos vamos. Ya dijimos del horario, ¿no es cierto? Sí. More, ¿tiene usted la pregunta? Ah, ya, perfecto, ya.
2: ¿En qué año descubrió América Cristóbal Colón?
4: No, mentira. Una facilita ya. Le voy a dar una pista, mi estimada Nicole, para que la gente también participe con nosotros. Le voy a dar una pista, por favor. Es el número 3 y le sumamos alguito más. El número 3 y le sumamos alguito más. El aniversario de la radio es número 30. No puede ser. Algo más. Le subimos un validita más.
1: Cortamos.
4: Ya más de eso ya no. Una lidita más, por favor, la última oportunidad, porque la gente quiere ganarse premios. La última oportunidad, Nicole, por favor, póngate pilas. Por favor, están ingresando llamadas, mi estimada Nicole. A la 1, a las 2.
0: 23.

0: tarde especial. Estamos ubicados, dice, en la vía principal, Avenida El Maestro, circunvalación vía La Costa, junto a Insumos Agripar. Ah, dice, ya nos viene a dejar la tortita. Sí, señor, ya nos viene a dejar, gracias.
1: Permítame, por favor, ahí un ratito, More, dele, tenemos dele, llamada al aire.
0: Adelante, por
1: Radio
0: favor.
1: Espacio, buenas tardes.
2: ¡Aló!
1: Hola, buenas tardes, ¿con quién hablo? ¿Con quién tengo el gusto?
2: Con Camila Camacho.
1: ¿Perdón?
2: Camila Camacho.
1: Camilita, ¿cómo está? ¿Desde dónde nos está amplificando?
2: Desde San Miguel de Bolívar.
1: Efectivamente, San Miguel de Bolívar está encendido en esta tarde de hoy. ¿Estamos listos para la pregunta?
2: Claro, pero una facilita.
1: Esa es de una facilita. ¿Cuánto es 50 más 9 menos 3?
2: ¿Cómo?
1: Póngase pilas. ¿Cuánto es 50 más 9 menos 3? Eso es correcto, mi estimada. Ahora sí vamos a hacerle la pregunta del concurso, ¿ya?
2: Ya.
1: No, mentira. Mentira nomás, tranquila, casi me pega, creo, por ahí la mamá. Por favor, ayúdeme con los datos al interno, que usted ha sido acreedora a la orden de consumo en Bendito Sabor en San José de Chimbo, ¿ya? Listo. Saludos de pronto para la mamita.
2: Saludos para mi abuelita de la Paz Niño, mi mami desde Natalia y feliz día a las madres.
1: Eso es, saludos cordiales para todos y cada uno de ustedes. Cortamos ahí la llamada, muchas gracias. Sí, esto.

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0: Son las 14 horas, 2 de la tarde.
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0: puede ser.
1: Sí, yo creo.
0: Una dinámica para niños también que están en sintonía, pues, y esperamos que nos llame, ¿ya?
2: Entonces, efectivamente, ahora sí, vamos a ver.

0: Radio Espacio. Buenas tardes.
1: Hola.
0: Hola, buenas tardes. ¿Con quién tengo el gusto?
1: Lian Abelardo.
0: Lian. Lian. A ver, Lian, ¿cómo estamos? ¿Desde dónde nos está escuchando?
1: De San Miguel.
0: ¿Desde qué sector?
1: Paraíso. De los Andes.
0: Desde Barrio Paraíso de los Andes, claro que sí. Estamos a full sintonía por ese sector también. Muchas gracias. La pregunta, vamos a hacerle una pequeñita nada más. ¿Qué dice usted, Jovita? A ver, vamos ahí.
2: Vamos a preguntar cuántos añitos tiene, ¿ya? Preguntemos cuántos añitos tiene.
0: ¿Cuántos añitos tiene el DJ Darwin?
2: No sea tan malo.
0: No, no, no, no. Vamos, una pregunta facilita. No, no vamos a hacerle una pregunta. Vamos a hacerle que recite un poemita para la mamá, ¿ya? ¿Qué le parece? Sí, yo creo que sí. A ver, vamos ahí, Lian, con un poema, por favor.
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0: Ahora, Lian, por favor, dígale a la persona que está soplándole todo que por favor coge el teléfono, que esa persona también nos va a recitar un poema. No me tira, Lian, no me tira nomás. Usted ha sido acreedor a una orden de consumo de helados El Rey. Por favor, por interno, déjeme los datos que ya le vamos a coordinar para hacerle llegar el premio. ¿Ya? ¿Listo, Lian?
2: Listo, gracias, Lian.
0: Chao, Lian, chao. Bueno, esto, señores, es rápido por acá. Nosotros seguimos regalando porque queremos que se vayan todo lo que nuestros auspiciantes nos han regalado, nos han obsequiado para nosotros también poderles dar a ustedes para que se incentiven en este feriado, en este Día de la Madre, para que lo pasen bonito en compañía de Radio Espacio y este tu programa Sábados de Fiesta.
2: Asimismo, agradecer a todas las casas comerciales que confiaron en nosotros para que este programa salga a lo mejor y esté saliendo algo chévere, ¿no? Gracias. Asimismo, agradecer infinitamente por la confianza dada a nosotros.

0: estimado Darwin Caluña y su panadería y pastelería La Delicia en San José de Chimbo. ¿Qué más tenemos, Jovita?
1: Oiga, saluditos a todos los panas allá en Chimbo, a la familia Caluña, acá en San Miguel también, para la familia Caluña, para Darwin Caluña, Patricio Caluña también, gracias por ese gran esfuerzo que nos ha hecho llegar sus presentes para homenajear a nuestras madrecitas. Oiga, por acá también, gracias, saluditos una vez más a nuestros panas Los Solitarios de San Pablo. ¿Listo?
0: Claro que sí.

0: gente de zona.
1: Oiga, asimismo queremos agradecer al licenciado Lenín Toro. 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Tenemos dos lavadas de express para el día martes. Oiga, por acá también queremos ya hacer la entrega de una lavadita a la persona que llegue acá a la estación radial solamente con su carrito. Nos pega una buena, le hace sonar su claxon y enseguida ya le entregamos la orden de lavada de su automóvil o a su vez también de su caballito de acero, como lo decimos, su motito, ¿sí o no? O a su vez decimos de una bicicleta también puede ser. ¿Qué dice, compañero? ¿Ah?
0: Claro que sí, también puede ser.
1: Una bicicleta.
2: Qué bonito. Bueno, señoras y señores, vamos a continuar, 14 horas con 18 minutos. Momento también de agradecer. Se unen a esta fiesta maravillosa nuestros amigos. En esta tarde especial nos hacen llegar una tortita gracias a Panadería y Pastelería La Espiga Dorada. Sabor, estilo y esencia, sí, señores.
1: Oiga, acá gracias.

0: La Espiga Dorada, acá en San Miguel de Bolívar, con su local. Esto es en la vía principal, en la avenida El Maestro, en el sector de La Puntilla, aquí en San Miguel de Bolívar. Muchas gracias. Vamos a regalar también la tortita que nos hacen llegar nuestros amigos de panadería La Espiga Dorada.
1: Claro que

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regalos, así que estar pendientes. Vamos a entrar en la sección de llamadas, ¿sí o no? Vamos a entrar en la sección de llamadas, así que por favor estar pendientes. La línea está abierta para receptar llamadas. Así que, ponerse pilas, empezamos ya con los últimos sorteos, los últimos regalos.

0: Radio Espacio, buenas tardes.
1: Buenas tardes, me llamo Derek Javier. Quiero participar para una tortita, por favor, para mi mamá. Y si es que me gano, voy el viernes a celebrar donde mis abuelitos a...
2: Dígalo, por favor.
0: Siga nomás, le estamos escuchando.
1: Y festejar con mi abuelita y mi mamá.
0: Efectivamente, bueno, tenemos tortas todavía, ya no tenemos.
2: Sí, una tortita todavía. Sí, por favor, adelante.
0: Allá,
2: adelante.
0: Perfecto, listo. Estamos listos para responder la pregunta.
1: Sí.
0: Del 1 al 10, con sinceridad, dígame usted, ¿en qué número se encuentra, usted si sabe, las tablas de multiplicar?
1: Un 8.
0: Ah, ya, perfecto, entonces. Vamos ahí. Generen la pregunta, por favor, More. Genere la pregunta ahí.
2: Bueno, sí, señores, vamos a ver. Bueno, mi estimado amigo que está pendiente, quiere ganarse la tortita, ¿no es cierto? Vamos a ver si se sabe algo facilito.
0: Algo fácil, por favor.
2: Algo facilito ya. Listo. ¿En dónde queda ubicado Radio Espacio? La dirección de Radio Espacio. Así facilito, ¿ya? ¿En qué parte? Una dirección, una referencia y se lleva
0: la dirección.
2: Tortita. ¿A la una? ¿A las dos?
1: En la calle.
2: Dígalo.
1: En la calle Guayas.
2: Calle Guayas. Al frente, una ubicación, más o menos una referencia. ¿Al lado de quién? Una idea, por favor, una idea. Y se lleva la tortita, por favor. Vamos a activar esa mentecita, mijo, por favor. Vamos ahora. Dígalo. Adelante, le escucho.
1: A la ferretería, don Armando. Amado, perdón.
2: Ya listo, perfecto. Puede ser, sí, válido o no válido. Sí, en la calle Guayas sí es. En
3: casi
2: la calle
3: Guaya, casi sí por ahí, es. Acaba, al frente queda la ferretería, ¿no? Pero no es
0: claro
3: de don Armando.
0: Sí, pero no es
3: don Armando.
0: Exacto. Pero vamos a dar una segunda oportunidad nada más porque queremos que se ganen ya. Vamos a ver, esto es fácil porque nosotros queremos que se lleven todos los regalos que tenemos por acá. Entonces esto va a ser fácil y sencillo, la vamos a dar la segunda y la última oportunidad, ¿ya? Vamos a ver, ¿cuántos años cumple Radio Espacio? Tres.
1: 36 años.
0: No, lastimosamente, mi amigo, no estamos ahí, estamos con la respuesta equivocada. Muchas gracias, mi amigo. Cortamos ahí la llamada, por favor. Y vamos a ver. Radio Espacio, buenas tardes.
4: Buenas tardes.
0: Buenas tardes, ¿con quién tengo el gusto?
4: Con Jocelyn.
0: Jocelyn, ¿qué apellido es usted?
4: Valdeau.
0: Mi estimada Jocelyn, ¿desde dónde nos está amplificando?
4: Desde San Miguel.
0: ¿El barrio?
4: El barrio Centenar.
0: Allá, perfecto, listo. ¿Estamos listos para responder las preguntas?
4: Sí.
0: Ya, ahora sí. A ver, vamos a ver ahí a la secretaria que nos pase la pregunta,
2: sí,
0: por favor.
2: Usted se va a llevar la tortita. Mire qué rato ya dije, hace algunos minutos dije, panadería y pastelería La Espiga Dorada. ¿En dónde se encuentra ubicado?
4: En San Miguel,
2: ¿ya?
4: Al lado del comercial La Gripa.
2: ¿Ya? ¿En la vía?
4: En la vía La Costa.
2: Ya, muy bien. Listo,
3: ahí está bien.
0: Felicidades. Bravísimo. Por favor, mi estimada, en interno déjenos sus datos que nosotros ya nos ponemos para coordinar con la entrega, ¿ya?
4: Gracias.
0: De pronto, saluditos por ahí para la mami.
4: Sí, para mi mamá, Melania Valdeón, y para todas las mamás, un feliz día.
0: Muchas gracias, mi estimada.

0: Hola, buenas tardes.
1: Buenas tardes, ¿con quién tengo el gusto?
0: María José Camacho.
1: ¿Desde dónde nos está escuchando María José?
0: San Miguel.
1: ¿Desde qué sector?
0: La policía.
1: A ver, por favor, si se aleja un poquito de su receptor para tener una buena comunicación. Ya, estamos listos, compañeros, por favor, con la preguntita para la niña, para que se gane una orden de helados, por favor.
2: Adelante, DJ Giovanni, por favor.
3: Oiga, a ver, vamos a ver, ¿cuántos añitos tiene la niña? A ver, para, dependiendo de eso, hacer una preguntita, ¿ya? ¿Cuántos añitos tiene mi amiguita? Dependiendo de eso, le hacemos la pregunta.
1: Cuatro añitos, me dice.
3: Está en cuatro añitos, ¿ya? Vamos a ver, formulemos una pregunta a su debida, se puede decir edad, ¿no? Eso, listo. A ver, ¿cómo se llama? A ver, ¿cómo se llama la unidad donde usted está estudiando?
0: Aida Deo.
3: Aida León, ¿sí? Ya, estamos bien, listos. A ver, ¿cómo se llama su maestra? ¿Quién le acompaña a diario ahí en sus estudios? ¿La señorita o licenciada? Listo, perfecto. Entonces, hacemos la entrega ya. Hacemos la entrega.
1: Que sí, por favor, que los datos nos dejen en interno, por favor, para nosotros ya ponernos coordinar para la entrega. ¿Estamos bien?
3: Gracias.
1: Cerramos ahí la comunicación, claro que sí. Bueno, esto es rápido. Vamos a regalar dos lavadas de spray para su vehículo, así que por favor, los amigos conductores que tienen y disponen de vehículos, que nos llamen en este preciso momento para hacer la entrega de esas dos lavadas express también. Vamos a ver por ahí.
3: Receptamos llamadas para lo que es las lavadas de automóvil. Gracias al licenciado Lenín Toro también. Dos órdenes de lavada, ¿sí o no?
1: Efectivamente.

0: Receptamos ahora llamada. Sí.
1: Radio Espacio, buenas tardes.
2: El más grande del Ecuador.
1: ¿Cómo estamos, mis amigos? Buenas tardes.
2: Bien, escuchando su emisora.
1: Allá, chévere, mi ñaño, ¿desde dónde nos escucha?
2: Desde San Miguel de Bolívar.
1: ¿Desde qué sector?
2: El Parque Central.
1: Allá, chévere, amigo, ¿cómo se llama usted?
2: Diego Muñoz.
1: Perfecto, mi estimado Diego, estamos listos para responder la pregunta.
2: A ver.
1: Vamos ahí. Ayúdeme, por favor, con tres nombres de todos los auspiciantes que nos han hecho llegar los premios para celebrar a mamá. Tres y se lleva la lavada express, por favor.
2: Licenciado Lenín Toro.
0: Ya, está bien.
3: Muy bien, sí, perfecto.
1: Ya tiene la lavada de las llantas ahorita, vamos ahí.
3: Falta de chasis. Dígalo, caballero, si sabe usted.
1: Vamos, vamos ahí, vamos.
2: Radio Espacio.
1: Claro que sí, gerencia también nos ha hecho llegar un presente. Claro. Estamos muy bien. Falta uno más.
3: Una más, acuérdese.
2: Que aló.
1: Claro que sí. Uno más.
2: Moes. Ya están tres.
0: Moes. No,
3: falta uno.
0: Comida rápida, Moes.
2: El otro es. Local de la Gigantografía, se me va el nombre. Abajo de Radio Espacio.
3: No, señor.
1: El mismo puede ser. Vea, yo soy tan bueno que le voy a pasar la pollita ahí por debajo de la mesa nada más, pero puede ser el mismo local que está auspiciando las lavadas. Eso es fácil.
2: El local que está auspiciando las lavadas, lavadora Lenín Junior.
1: Claro que sí, está muy bien. Por favor, mi amigo, en interno déjeme sus datos para que sea acreedor a este premio. ¿Ya estamos muy bien?
2: Sí, señor.
1: Listo, caballero, que tenga una buena tarde. Cerramos.

0: Radio Espacio, buenas tardes.
1: Buenas tardes.
0: Buenas tardes, ¿con quién tengo el gusto?
1: Con Cassandra Gómez.
0: Mi señora Cassandra, ¿desde dónde nos escucha? ¿Desde dónde nos amplifica?
1: De aquí, de San Miguel de Bolívar.
0: ¿Desde qué barrio?
1: La Merced.
0: Ok, muy bien, muchas gracias por estarnos amplificando en el barrio La Merced. Saludos cordiales para todos y cada uno de ustedes. Vamos ahí con la preguntita. ¿Estamos listos?
1: Sí.
0: Ya. A ver, compañeros, vamos con la pregunta. Tenemos ya la preguntita para que se lleve la otra lavadita express.
2: Ya sí, señor. Vamos a formular la pregunta. ¿Dónde está ubicado el lugar donde se va a realizar la lavada express? ¿Dónde está ubicado?
3: Sí, señora, ¿se acuerda, mi estimada amiga, la dirección exacta de lavadora y lubricadora de Junior?
2: A ver, ¿dónde está ubicado la lavadora, lubricadora, auto lavado Express Junior?
1: En la avenida principal, bajando las graditas, ahí en una cuadra antes de llegar a los bomberos.
0: Eso es correctísimo, claro que sí. Exactamente, allí mismo está.
2: Listo, por ahí, bueno, la referencia es, no, justo al frente de la... de los bomberos, pues la dirección exacta, pues se podría decir Abdón Calderón y Bolívar. Listo, pero sí dio buena referencia,
0: sí,
2: ¿no?
0: Está muy bien, está muy bien. Yo creo que para el buen entendedor, pocas son las palabras, mi señora, y usted ha sido acreedora a esta lavada.
2: Bravo,
0: muchas gracias,
2: muy
0: por
2: bien.
0: Su comunicación, cerramos ahí.
2: Por interno, para
3: llegar, por favor, mi estimada amiga, llegarnos

gente que nos auspició estos regalos, esos presentes hermosos para las madrecitas en este día especial en el programa Sábados de Fiesta. Muchas gracias. Ahí está el licenciado Lenín Toro. Muchas gracias. 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Y señores, muchas gracias. También

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0: Aló, buenas tardes.
1: Buenas tardes, ¿con quién tengo el gusto?
0: Dora Pazmiño.
1: ¿Perdón?
0: Perdón. Dora Pazmiño.
1: Mi estimada Dora Pazmiño, ¿desde qué sector nos está llamando?
0: Un barrio Los Ángeles.
1: Allá, perfecto, mi estimada. ¿Cómo está la sintonía por ese sector?
0: Sintonía,
1: eso, chévere, chévere. La pregunta es fácil para que se lleve el regalo sorpresa de los amigos de Gente de Zona.
0: Ya, ok, está fácil.
1: Facilita, esto es fácil. A ver, vamos a ver, ¿qué le vamos a preguntar a mi estimada Dora? Le escucho media seria, por ahí me hace poner un poco nervioso a mí también por acá.
2: Que sonríe un poco.
3: Vamos a preguntarle así facilito, ¿dónde está ubicado Gente de Zona? Y con eso sí, ya más de eso no le podemos ayudar, estimada amiga. Y para que vaya a festejar esta noche, sí, en homenaje al Día de las Madres.
0: En toda la circunvalación. Frente al Chifa.
1: Allá, perfecto, listo, mi estimada. La java de cerveza usted tiene que ir a retirar en Gente de Zona, ¿ya? No mentira, nomás.
2: $20 en la mano, ¿no?
1: Claro que sí, bueno, mi amiga, verá, tiene que acercarse acá a los estudios de Radio Espacio para entregarle el presente que tenemos acá en los estudios, ¿ya?
0: Ya, muy amable, gracias.
1: De pronto, saluditos para alguien.
0: Claro, un saludo muy especial para mi querida madre, Dora Peleas, que está full sintonía en el barrio La Merced.
1: Allá, perfecto, mi amiga, muchas gracias. Cerramos ahí con cobertura, vamos ahí

0: Estamos en desayuno, Giovanni ya se desmaya por estar.
1: Perfecto, señores, así es, estamos ya a punto de colapsar, dice por acá. Pero ya queremos despedirnos una vez más, agradecer a todas las casas comerciales que nos ha dado esta oportunidad para estar junto a ustedes. Listo, con esto, oiga, por acá quiero enviar el último saludito a los panas que se encuentran, dice por ahí en el barrio El Centenario, dice a full sintonía. Gracias a todos los panas del Buen Boli reportando sintonía. Mande un saludo, dice yo.

0: Gracias. Con esto, el DJ Pro se despide. Será hasta una nueva oportunidad. Un Dios de pague. Chao, chao, pueblo ecuatoriano. Hasta allí nos vemos.
1: Hasta el próximo sábado, mis amigos y amigas. Muchas gracias a quienes auspiciaron este programa.

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3: Son las 16 horas.
4: Con calor.
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buenas tardes. Bienvenidos a compartir la música bonita a través de Espacio 104.7 acá en San Miguel de Bolívar. Estamos iniciando la programación de fin de semana. Este es el verdadero show de la cumbia. Hoy vamos a dedicar exclusivamente la programación a mamita, porque mañana es el día de mamá, así que vamos a disfrutar de música, de canciones, de éxitos. Vamos a hacer un segmento de cancioncitas bonitas ahí dedicadas a mamá, más adelantito, pero no. Mientras tanto les damos ya la bienvenida. Un saludo cordial a la gente linda en la costa, en la sierra, en el oriente, en el mundo entero. Aquí estamos, vea, esta linda canción dedicada a mamá. Saludos a nuestros amigos quienes están ya a través de Facebook Live. Mis amigos de TikTok también, bienvenidos a la gente linda que nos sigue en 104.7 FM en su receptor, ahí en su radio. Hace volumen. Bueno, y no se olvide que el 096-146-9647, 096-146-9647 va a estar con línea abierta durante toda la tarde y la programación para que usted nos envíe su mensajito, para que usted nos envíe su saludo. Su saludo a mamá, ¿no? Aquí iniciamos, bienvenidos.

0: así iniciamos la programación, ¿no? Saludando a mamita, deseándole que pase súper, súper bien en este su día. Mañana, ¿no? Mañana, bueno, y aquí adelantamos en espacio. Adelantamos en espacio el festejo a mamá. ¡Feliz día, mamá! Bien, excelente. Bueno, saludo a nuestros amigos que ya están con nosotros. Dice Clever Angulo, es un espectador habitual. ¡Ay, ya, gracias, Clever! Saludos, gracias. Hola, Mariela Sánchez, bienvenida al show de la cumbia. Bueno, y que viva mamá. Que viva mamá el día de hoy. Aquí sí vamos a hacerle bailar, vamos a hacerle festejar, vamos de todo este fin de semana acá en Espacio 104.7. Dele, maestro. Ahora sí, sí, sí, ahí. Dele. Ángel Holguín, saludos, bienvenido al show de la cumbia. Pamela Montero, gracias. Bueno, saluden a mamita, saluden a mamita.
1: Verás como tú.
0: Bueno, Clever Angulo, saludos cordiales, dice, a ver, déjame ver. Mi pana siempre en sintonía todos los fines de semana, a full espacio, gracias. Rosy, Rocío, Clever, bienvenidos al show de la cumbia.

Y a esta hora de la tarde déjeme saludar, que dice Sofía, saludo Lice desde San Pablo, gracias. Feliz Día de la Madre por ahí a toda la gente linda en San Pablo y Atenas. Saludos cordiales, mi pana, siempre en sintonía, Clever Angulo, escuchando la radio. Alex Danilo, saludos cordiales, don Jova, gracias.

0: Bueno, hoy en la tarde para Josefita Contreras. ¡Feliz día, Josefita!
1: ¡Vamos allá!
0: ¡Feliz día! Que lo pases súper, súper bien. A festejar a lo grande, Josefita, ya en Quevedo. Lupita Pazmiño Monar, bienvenida al show de la cumbia. Feliz día también a toda la gente linda que está con nosotros. A la gente linda acá en San Miguel de Bolívar.
1: ¡Arriba, hermanos!
0: Yomairita León Aguiar, salud cordial, lo escucho en Moraspamba. Feliz día, Yomairita. Festeje, festeje. Festeje hoy, no hay ningún problema.
1: A donde quiera, pero que se vaya.
0: Saluditos para la señora. Para la señora madre, allá, para todas las madrecitas, gracias, de Mayrita. Buenas tardes, Lick, Verde Sop, excelente programa, full sintonía, lo escucho en el recinto calzado. Saludo especial para mi mamita Delia Monar, aquí en casita, gracias. Doña Delia, ya siéntese, por favor, comienza a mover el cuerpito que Lupita va a hacer todo, que Lupita.

Juancito Quiroz Guerrero. Hola Giovanni. Saludos en Babahoyo para mi querida madre Hilda Guerrero, que lo pase de lo mejor este domingo. Dice por celebrarse el Día de la Madre de parte de sus hijos que lo quieren muchísimo. Feliz día, madre querida. Una canción a la madre. Ya va, Juancito. Ya vamos a dedicar una cancioncita a esa madre.

Tony Jorgito, ¿qué me dice? Jorgito Gavi, Gavilán. Saludos desde Pacto. Allá dice Charquiacu, Alzapama, no, para el papá Ángel Gavilán. Y un feliz día para mamá María Hortensia. Bien. Hola Celia, bienvenida al show de la Cruz.

En la tarde de este día dedicado a mamá, déjenme saludar. Buenas tardes, dice, un saludito para mi mamá en su día especial de parte de su hijo Abdullah Janfor. Así es, ¿no? Bien. Feliz día a la mamá. Zurita Bosques, saludos para mamá Luz Barragán en San Miguel. Un abrazo a la distancia. Que lo pase lo mejor. Lo quiero muchísimo. Todos queremos a mamá. Todos queremos a mamá.

¡Muy bien! ¿Y la orquesta? ¡Un aplauso para la orquesta, por favor! ¡Una bulla! ¿Y eso que está loco? ¿Sí saben?

saludo para mi mami Fabiola Barragán desde Montalvo. Presente. A ver, ¿dónde está la gente linda de Montalvo? La gente linda de Babahoyo, de Catarama, de Ricaurte, de Baba.

0: Bien, estamos ya en la programación en vivo de Espacio 104.7 a las 17 horas con 31 minutos, ¿no? A ver, vamos a ver si nos vamos a la publi y volvemos enseguida con más música bonita en el fin de semana, ¿eh, maestro?
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Bueno, y déjeme saludar a JC en Guaranda, que esté en nuestra sintonía. A la gente linda, a ver, Delia, también Diego. Bienvenido al show de la cumbia. Buenas tardes, tenga la bondad, un saludito en San Isidro para mi querida madrecita Luz Marina Núñez. Feliz día. Feliz día a todas las mamitas. En Chimbo, acá en San Miguel, en Calume, en Echandía, en Las Naves. A la gente linda, esta es nuestra sintonía. En Guanujo.

0: Bueno, y es de parte de
1: ¿otra vez?
0: Mercedes desde San Sebastián, escuchando la radio. Gracias.
2: Gracias, Cecilia, bravo, Mendoza.
0: Bueno, y un saludo a todas las madrecitas de acá en nuestra ciudad, en San Miguel, ¿no? Ahí en el barrio San Antonio, en el barrio Tangarán. La gente linda en el barrio San Blas. 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Bien, gracias.

0: buenas. Un saludo para mi madre María Natividad Solís, de parte de su hijo. Feliz día, mamita.
1: Se lo dice el grupo Néctar, con cariño.
0: A ver, está Linga y Boren Yawin.
1: Ay.
0: Para todas las madrecitas, un saludo. Gracias por estar en sintonía. Hace volumen, hace volumen. Estamos en la programación de fin de semana. Este es el verdadero show de la cumbia. Programa en vivo. Hola, Galeas. Sixto Llanes, ¿cómo estamos? Bienvenido.

Bueno, y me dicen que salude muy en especial para mi abuelita Marta Valdión, mis tías Leticia, Carmen, Alexandra y Verónica. Feliz día. Feliz día, mamitas. Gracias por estar con nosotros en el programa de fin de semana. Este es el verdadero show de la cumbia. En espacio 104.7, la programación de todos los días sábados. Aquí dedicando a mamá algunas canciones bonitas, ¿no? Para que baile, para que goce.

Bueno, y el saludo para la mamá de Isabelita. Sí, ¿no? Cristina Valdión. Gracias. Rafael, ¿cómo estamos? Bonito, ¿no? Juancho, ¿cómo está, Juanchito? Un saludo especial para mi madre querida María Mercedes en el recinto La Huatán. Viva, viva mamita. Bueno, y me dicen que salude también a la abuelita Dora Pazmiño, de parte de Camila Camacho y su nieta. Feliz día, abuelita.

Fafo Gavilanes presente. Saludos a todas las mamitas de nuestra provincia de Bolívar y del Ecuador. Saludo especial que lo hace llegar Fafo Gavilanes. Festeje a mamita en

0: Tony, déjeme saludar a quienes siguen el verdadero show de la cumbia. Frecia Cedeño.
1: Estoy lejito.
0: Rolando Llanos, un cordial saludo en la parroquia de la Asunción para mi hermana Susana Llanos.
1: Este borracho.
0: Mañana va a ser el día de la madre. Así, claro que sí. Felicidades.

Bueno, y en la tarde, déjeme saludar a doña Rocío Armijo, que está en nuestra sintonía, Josefita Contreras. Vive el día de la mamita. Juancito Quiroz Guerrero en Babahoyo. Luchita Pazmiño, Rolando Llanos, David Guamán. Yo Mayrita León Aguiar, hola, Ley Llanes, Milton Ríos. ¿Quién más está con nosotros? Adrián, Ricardo, Mau. Gracias por estar en nuestra sintonía.

A ver qué me dice Osvaldo Cabezas. Un saludo para la señora Mercedes Bosques en Lambasá Bajo por ser su día desde Santo Domingo. El tío Gat, bien. Juan Carvajal, hola Juan Carlos de Venezuela, de Acarigua. Gracias por estar con nosotros. Un abrazo a la distancia.

¿Qué dice Jorge Chávez? Saludos desde Pasagua a mi madre Carmen, que está en sintonía. Ahí está, ahí está.

0: recuerdo.
1: Ya, ahí está clarito ya. Carmen Umenex. Yo solo estoy. Feliz día. De parte de Jorge Chávez. Gracias, Juanchito, por los likes. Lady Parco, buenas tardes. Un saludo en el barrio Paraíso de los Andes. Para mi madre, María Torres, que lo queremos mucho. Feliz día. Feliz día, mamitas. Gracias por escuchar la programación de fin de semana. Aquí vamos a bailar. Vamos a disfrutar en este fin de semana. Música bonita. La música que nunca pasa de moda. En el verdadero show de la cumbia.

linda música, ¿no? El Loco Abraham y Gustavo Velázquez. Qué bonito, ¿no? Qué bonito en el fin de semana. Vamos a poner más música, más alegría, más sabor para quienes están viajando en las rutas del Ecuador. Saludos especiales a mis amigos que vienen desde la costa. Los que vienen desde la costa hacia la sierra, o la ruta Montalvo, Balsapamba, Las Guardias, San Pablo, San Miguel. Hace el volumen, Carlitos, ¿cómo está la gente de Santo Domingo, Los Áchilas? Steven Vera, gracias. Marisol Castillo, buenas noches. Un saludo para mi madrecita Delfa Castillo en el recinto Capul y Surco. Canción Madre Amiga Fiel. Ya lo pongo. Sí, ya lo tengo acá, ¿no? Déjeme saludar a Sarita Sánchez, a Glenda, José Trujillo, toda la gente que está en TikTok, ¿no? Bien, estamos bien en TikTok a esta hora.

Bueno, ¿y qué me dice Josefita Contreras? Allá en Quevedo. A todas las mamás, gracias por todo su amor y dedicación. ¡Feliz Día de las Madres!

Bueno, y me dice Mari Zambrano, buenas tardes, un saludo de cumpleaños para el niño Emir Carreño Barragán, que hoy está cumpliendo 2 añitos de vida. Happy birthday tuyo. Qué bien, ¿no? Feliz cumpleaños, Emir. Déjenme saludar también a Darwin Barba, que está en nuestra sintonía.

0: Bueno, hola Anita, ¿cómo estamos? Bienvenida al show de la cumbia.
1: ¿Dónde estás, amor?
0: Dorito Ortega, feliz día. Oh. Buenas tardes, di que Dios me lo bendiga siempre. Un saludo para mis hermanas Ortega López, que mañana es el Día de la Madre. Festejen, festejen y que vive el día de mañana.

0: la madrecita Riquilda Mora. En Santo Domingo, de parte de su hijo Alejandro Chimbo. Feliz día de la mamá. Buenas tardes, Radio Espacio. Saludos a la familia Ponce Hurtado. En especial a la señora Olga Hurtado y Carmita Ponce. Por ser el Día de las Madres. Felicidades.
1: 096-146-9646.

mí déjeme saludar a Mercedes en Chimbo, que esté en nuestra sintonía. Y un saludo, dice, por el Día de las Madres. Henry Vélez. Paco Toscano, ¿cómo estamos? Bienvenido al show de la cumbia. A todas las madrecitas ahí en el barrio, en el barrio Tumbuco, en Cachapamba, en Corralpamba, en La Huatán, en El Censo, en Capulisurco, en El Taire. Festejen, mamitas, festejen.

0: Estamos ya en las 18:04. Pausa y vuelvo con más de la programación.
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1: Bueno, y ahora sí vamos a dedicar este segmento exclusivo para mamá. 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

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Ahora sí vamos a dedicar este segmento a mamita que está en nuestra sintonía. A todas las mamitas de San Miguel, de Chimbo, de Guaranda, de Chillanes, de Caluma, de Chandía, Las Naves. A todas las mamitas de la provincia de Los Ríos, de la provincia del Guayas. A las mamitas de la provincia de Chimborazo, Tungurahua y Cotopaxi. Bueno, y a todas las mamitas que a esta hora nos siguen a través de Facebook Live y de igual manera en TikTok. Feliz día, mamá. Dedicado esto para ustedes.

A ver, Eli Paz dice, buenas noches, por favor, un saludo desde Ambato a mi hermana Diana Pazmiño por ser el Día de la Madre. Felicidades, felicidades. Dorito Ortega, felicidades. Josefita Contreras, felicidades. Yomairita León, felicidades. A todas las madrecitas, ¿no?

un poco de mamita ya. Quiero dedicar. Mamita Clara, la más mayorcita. A mi hermana Nancy, a mi hermana María Elena, a Paula Priscila. Feliz día. Vamos a ver cómo festejamos mañana, ¿no?

Bienvenido Richard Paz al verdadero show de la cumbia. Oiga, se me fue, ¿dónde está esto? Por favor. Son ya las 18 con 15 minutos. Dele, maestro. Salga, por favor, de ahí. En la serenata, mamá. Oiga. Lupita, bienvenida al show.

Johnny, déjeme saludar, dice, para mi madrecita Emperatriz Carrera en el barrio Santo Cristo. ¿Por qué? De parte de Martita Garófalo desde Santo Domingo. Todos tienen una madre, muchas gracias, ya lo ponemos, ¿eh? Ya va, aquí estamos festejando a mamá. Un saludo también para mi mami, María, por el Día de las Madres. Adelantadito, sí, estamos festejando adelantadito, ¿eh? Buenas tardes, Radio Espacio, saludos a Carolina León por el Día de la Madre. Felicidades.

Bueno, Ibelín. Buenas tardes, saludos a mi madrecita Angelita Pazmiño en Huambolicán. Gracias, mamita, por todo. Gracias. Sí, ¿no? Rocío Carpio, gracias por estar con nosotros. Elizabeth Silva, bienvenida al show de la cumbre.

Homenaje a mamá. Homenaje a mamá acá en el verdadero show de la cumbia en Espacio 104.7. Dedicando estas lindas canciones, las más populares que son para mamita, ¿no? Pero no queremos, no queremos que mamita esté triste, no queremos que mamita oiga, ya hace otra vez la misma canción. No, no. Ya no queremos que llore mamá. Que se sienta alegre, que se sienta contenta, mamá. No le harán llorar, vea, por favor. A ver, quiten el delantal a mamita. Dígale que se siente, se ponga un ladito, dele la tacita de café, dele la tacita de café. A ver ahí algún hijo que le haga bailar a mamita. Vamos. Y aquí tenemos música bonita, música de fin de

0: Bueno, y estamos en las 18:32. Pausa. Pausita y volvemos enseguidita con más de la programación. En el verdadero show de la cumbia dedicado exclusivamente a mamá.
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2: Nos vamos a comerciales, pero volvemos ya.
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0: 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Sus hijos Alexandra, Marlon, Joe Guerrero Rodríguez, sus nietos, hijos políticos, sus hermanos y demás familiares comunican este lamentable fallecimiento y ruegan acompañar a la velación de sus restos mortales.
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2: Con todo cariño, le dedico este valse a mi querida madrecita.
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Estamos de vuelta. De vuelta con más musiquita bonita en el fin de semana. ¿Cómo está la gente de Ostad Guadalupe? Escuchando la programación. Mono, saludos grandotes. A Mireya Neira. A Lady dice un feliz día de la madre para mi mamá Anita Isa. Y mi abuelita Aurora Chimborazo. Feliz día de la mamá, feliz día de la mamá. Hola Elizabeth, bienvenidas al show de la cumbia. Saludos cordiales para mi mami Fanny Arias. Que tenga el día de mañana un feliz día, lo quiero muchísimo. ¿Quién dice? Mélida, allá.

Guadalupe, un saludo Giovanni, un abrazo y un feliz día a todas las madrecitas. Gracias por ser parte de la programación del fin de semana. El verdadero show.

Bueno, y a mis amigos acá en San Vicente, en Santiago, en San Lorenzo, en San Simón, en Santa Fe, a la gente en Cañi, en la provincia de Chimborazo, a todas las madrecitas, feliz día. A mis amigos ahí en Asunción, en la Magdalena, en Tambán, en Telimbela, Caluma.

Bueno, ahí está, les nos dice un saludo para Alexandra Isa. Cristianito. Vaya ahí, dice. Súper. Estos hijos asoman nomás, ¿no? Bueno, y déjeme saludar también.

Bueno, es el 096-146-9647, el WhatsApp de la radio para que usted se comunique con nosotros y disfrute de la música bonita de las canciones en el fin de semana. A ver, ¿esa? Ya no, vamos a ponerlo acá porque queremos ponerle más alegría, queremos ponerle más sabor en el fin de semana. En este verdadero show de cumbia en Espacio 104.7. Póngale música ahí bonito, por favor.

0: 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Bueno, y también un saludazo grandotote a la gente linda que está en nuestra sintonía acá en San Miguel, en los diferentes barrios de la ciudad, aquí en el Monumento a la Madre, ¿no? Ahí estaban festejando a mamita hace un rato, había un programita bonito. Así que saludos cordiales para ustedes también, para nuestros amigos que disfrutan la programación, especialmente en la costa ecuatoriana, ahí en la provincia del Guayas, en Milagro. Gente linda, buenas noches. Bueno, y también quiero llegar con un cordial saludo muy especial en Guaranda, a todas mis amigas, ahí a Carmita, a Roxana, a Florcita, a las chicas que todos los fines de semana nos escuchan, van a festejar a mamita, ¿no? Sí. Ah, ya, entonces vamos a ponerles música bonita para que hagan bailar a mamita, a la abuelita también, a la tía, a la mamita más joven.
1: ¡Bienvenido, maestro!
0: A la mamita más joven también, ¿no? Sí.

Bueno, y a la gente linda en San Pablo y Atenas, a mis amigos en Las Guardias, a la gente linda en Balsapamba, ¿cómo está la gente de Régulo de Mora? San José del Tambo, buenas noches. A ver, por acá, estoy olvidando de la gente linda en Guanujo. La gente linda en Guanujo. Allá quiero saludar también a Mayrita, a Roberto y Yasmín. Esto es en Sabanetillas, al ladito de Chacón.

ver qué me dice Mari Parco. Buenas tardes, un saludo en el barrio Paraíso de los Andes para mi madre María Torres, de parte de su nieta Montserrat Tilco, que lo quiere muchísimo. Feliz día de mamita. Entregue el regalito. Dele la florcita, dele los chocolates. Dígale ahí. Feliz día, mamita, te quiero mucho.

A ver qué me dice doña Rocío. Feliz día, ¿no? Rocío Yumbilla, a ver. Déjeme ver. Buenas noches, dice. Estoy pasando un saludito en el barrio Paraíso de los Andes para la familia Yumbilla, en especial para mi madre Flor Yumbilla y para mis hermanos, y en especial para David Cabezas, que lo amo mucho de parte de su mamá. David ya debe saber la recitación para mamá, así que felicidades.

Bueno, y en el recinto Cascarillas, para mi hermano Israel y la familia Gaibor Guevara, gracias Zulema por estar con nosotros.

Poní para Josefita Contreras, que esté en nuestra sintonía en la ciudad del Río. Franklin Suango, gracias por escucharnos, por seguirnos. Carlos Romero, Lupita Pazmiño Monar, María Elena Verdesoto, feliz día. Raúl Fuentes, allá en Santo Domingo, Los Áchilas.

0: bueno, y a Lenny Guillín en la ciudad de Quito. Feliz día de la mamá.
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0: A Carmen Cañar. Bienvenida al show de la cumbia.
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0: A Carolina, un saludo grandotote. Feliz día también, ¿no? Carmita, feliz día.
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0: Glenda, buenas noches.